0: gente acá me pide el número del WhatsApp de la radio para poder hablar y descargar, dice el oyente. Así que está bien. Ningún periodista deportivo se hace el boludo, dice Pinky Cerebro. Así que los mensajes que van llegando y bueno, vamos analizando y queriendo también. Obviamente todos, nosotros vivimos el fútbol. Nosotros queremos obviamente que el fútbol mejore, porque si el fútbol no mejora, deja de ser un producto vendible. Y si no se vende, obviamente no laburamos, ¿verdad? Entonces, lo primero que queremos un cambio para que se mejore el fútbol paraguayo somos nosotros. O sea, somos lo que queremos, ver un fútbol más dinámico dentro de el fútbol nacional, que podamos competir en copas internacionales, que podamos ser protagonistas en copas internacionales, que podamos a la larga transferir, no porque vaya Argentina o Brasil, transferir desde Paraguay a Europa directo, como lo ha hecho Libertad, ¿verdad? Con Diego Gómez, Diego Gómez fue a Estados Unidos antes, pero con Julio y Enzo González. Un Enzo González que no ha tenido suerte con las lesiones, pero es un jugador que también hay que tenerlo en cuenta para la siguiente Copa del Mundo. Tiene 22 años, 21 años. Es un jugador que hay que tenerlo en cuenta. Mirando un poquitito el futuro de nuestra querida Albirroja. Porque al final todos queremos, ya estamos en la próxima Copa del Mundo. Eso hay que decir. Ya estamos. Ahora hay que trabajar. Ahora hay que meterle pata 4 años para llegar bien. No vamos a tener, bueno, sí hay que decir que parece que vamos a jugar las eliminatorias, pero no va a contar obviamente el puntaje para no perder el ritmo de partidos. Obviamente no tiene el mismo sabor, para decirlo así, pero vamos a participar. Todavía no está bien definido qué va a pasar. El torneo que vamos a tener, y Paraguay, ahí sí yo soy un poco más, quiero algo más. Paraguay está obligado a salir a ganar. Obviamente no significa que ganemos, ¿verdad? Pero que hay que, con la mentalidad de salir a ganar ya con un equipo que sea el probable de la Copa del Mundo y de la Copa América. En los últimos años siempre fue un bosquejo de proyecto. De ver, nos vamos a formar para la eliminatoria. Vamos a armar el equipo para la eliminatoria. Después del 2011, Paraguay nunca más compitió realmente a ganar. Y creo que con estos chicos, creo que con esta gente que viene también de abajo, porque van a empezar a salir otros, faltan jugadores que tienen 18 años como Diego León, Edu del Mar, Chaparro, en Libertad también está Chamulé, por ejemplo, que viene saliendo. Chicos que van apareciendo pueden ir tomando protagonismo de acá a los próximos 2 años y ser partícipe de esa Copa América 2028, que hay que ver dónde se realiza. Muchos dicen Paraguay, otros dicen Paraguay-Uruguay, Ecuador-Colombia, otros dicen que ya Estados Unidos nuevamente sería la sede de esa próxima Copa América. Yo no estoy triste ni feliz, Paraguay quedó otra vez por el camino, dice Celia Izquierdo. Tenemos audio.
1: ¿Qué tal los muchachos? Después, es cierto, jugamos como siempre, ¿verdad? Pura garra, puro huevo, pero no es suficiente. Para el otro mundial necesitamos más calidad, más categoría. Y tenemos todo, la verdad, de sumar esa característica, porque nuestros jugadores tienen que volar a partir de ahora. Si Galarza no está en un club europeo para el otro año, hay que matarle al manager, boludo. Si, no sé, si Orlando Gil no tiene un auto alemán de acá a 6 meses, hay que matarle a su manager. No puede ser que tengamos calidad de jugadores y que tengamos compitiendo en ligas de mierda, boludo. Necesitamos, obviamente, que estén también a nivel europeo. Y eso depende mucho del manager de cada uno. Acá juegan en la selección porque no sabemos si hay chonguismo, si hay negociado y todo eso, pero de que tienen cualidades, tienen. Y deben de pulirse.
0: Gracias, Carlito, por el mensaje. Tenemos otro audio de Diego Díaz.
2: ¿Qué tal, amigo? Me quiero descarar un poco, será. La verdad que jugamos con lo que tuvimos, realmente jugamos como debería jugar esta selección con lo que tiene. Eso, indudablemente, así se plantea el juego cuando es esto lo que tenemos. Pero evidentemente hay que sacar a la cabeza que defendemos bien, porque si metemos eso en nuestra cabeza, siempre defenderemos con esta cantidad de jugadores. Cosa que no está mal cuando estás ganando 2-0 y así te replegas, pero así defender de inicio es imposible ganar. Y otra cosa, por más que hicimos todo correcto, había cosas inentendibles, amigo. Bobadilla rindió de maravilla contra Alemania y hoy jugó Diego Gómez. Diego Gómez jamás rindió en la selección. Le banco, quizás el mejor jugador que tengamos, pero una cosa es tu club y otra cosa es tu selección. Galarza todo lo contrario, en su club no rinde, pero en la selección es un monstruo. Son cosas que inentendibles. Además, lo de Alderete, está lesionado e igual jugó. Cosa que no se entiende Alfaro. Alfaro a veces se casa con sus jugadores también. Pero son cosas que mejora, ¿verdad? A la postre, muy feliz por lo que hicimos. Y ojalá, ojalá mejoremos con Alfaro. Ojalá.
0: Gracias, Diego Díaz. Sí, sí, yo creo que Diego Gómez en el próximo Mundial puede llegar a brillar muy alto. Hay que recordar los primeros años del Chava Cabañas, que era criticado por ser convocado y después terminó siendo gran figura, ¿verdad? Así también como jugadores que no han jugado en clubes y que venían a la selección y se transformaban. Hablo del el caso de Mati Galarza, ¿verdad? Que a lo mejor no jugó en River, en el Atlanta jugó algunos minutos, le hizo jugar el Tata, pero hoy para mí Gil, uno. Dos, Mati Galarza, el propio Mauricio, tienen destino europeo. Tienen destino europeo. Tienen que estar, bueno, el Atalanta lo quiere a Mauricio. Orlando tiene la propuesta hoy del Valencia. Y para mí, mirando un poquitito de todo lo que uno mira y analiza, trata de entender situaciones, Damián Bobadilla también tiene que ser transferido al fútbol europeo. Y comparto, yo no sé si era el partido para sacarlo a Damián porque volvía a la confianza que tuvo en toda la eliminatoria. Damián es uno de los mejores, es más, es el mejor en Sao Paulo y es más, le comento que en Sao Paulo no quieren que se vaya, pero lo más probable es que sea transferido. Y él si es transferido, me parece que la calidad y el ritmo europeo que puede agarrar nos va a dar un Damián Bobadilla mucho más fortalecido. Vamos a tener un mediocampo mucho más fortalecido hasta futbolísticamente y técnicamente para el próximo Mundial. Pero hay que trabajar para que salgan más, para tener opciones. Tenemos, dice mi vecino, hace 20 años de taxista y tiene un auto alemán y no he matado a nadie. Y no lo he matado a nadie, dice Pinky y Cerebro. Tenemos audios.
3: ¿Qué tal, Eric? Muchas felicitaciones por el gran trabajo que hicieron, será muy bueno el trabajo que hicieron y bueno, van a seguir haciendo hasta el final del Mundial. Y con lo que respecta a la selección, bueno, yo puedo tener una opinión, vos también, pero aquí lo que resuelve la cosa son los dirigentes y no creo que avancemos mucho con los dirigentes que tenemos actualmente en APF. Fíjate nomás que le tuvieron que robar la novia a Costa Rica para traerla acá a Paraguay. O sea, le hicieron un tesapo en mayúsculo para traerla a Alfaro. Y muchos de ellos se jactan de que hace rato supuestamente Alfaro era la opción 1. Ahí te da la pauta que a nuestro dirigente no le importa el fútbol paraguayo. Bueno, les sigo escuchando. Éxitos.
0: Bueno, Esteban Martínez, que nos escribe rápidamente. Bueno, enviando un poquitito, el hermano de Tony, Diego León, Bastian Stegen, ojo con ese KPM, dice Esteban Martínez, googlea rápido. Inter y Valencia lo quieren a Gil. Lo quiero ver en el Inter. A Orlando. ¿Cómo fue de menos a más, eh? ¿Cómo terminó con una confianza hoy tapando un tiro espectacular? El de Mbappé, en el penal nada que hacer. Pero después ya empezó a salir, empezó a ganar justamente dentro de lo que tiene que ver el área chica, el área grande. Cómo cambió la confianza y cómo un partido no te marca. Pude cambiar el chip. Y eso también es algo muy bueno que vimos en Orlando. Tenemos otro audio.
4: Hola, hola. Yo quiero dar también mi opinión. Dos temas, ¿verdad? Uno, Alfaro tiene que continuar siendo técnico. Eso es indudable. Eso sí, sí tiene que ser, seguir siendo el técnico. Pero tenemos que formar un Paraguay que sea más agresivo, no tanto defensivo. La defensa está súper bien, pero Paraguay tiene que ser un poco más ofensivo, ¿verdad? Buena defensa y también más ofensivo.
2: Cosa que no se entiende.
4: Yo realmente no entiendo por qué Diego Gómez jugó este partido. Este partido no era para Diego Gómez. Era para Mauricio o para Sosa o Tony Sanabria.
2: Ojalá.
4: Pero Diego Gómez no. Diego Gómez estaba muy pesado. Muy pesado estaba.
5: Gracias.
4: Esa falta que hizo Diego.
0: Bueno, lo vamos a escuchar, Val. Sí, Matías Galarza.
6: La verdad que es difícil transmitir el mensaje que el grupo quiera decir, pero yo en lo personal muy orgulloso de representar este grupo, el país. Creo que hace mucho Paraguay no estaba en lo alto, lo demostramos en cada partido y nada, es difícil, como te digo, poder transmitir lo que sentimos. Nos vamos con una sensación amarga. Creo que pudimos haber pasado un poquito más, pero bueno, como tío, orgulloso.
7: Mati, Kike Enciso para la tribu 650. Queda esa sensación de que si no hubiese existido el penal y tal vez seguramente podíamos estar hablando de otra cosa y ustedes estarían corriendo todavía en el partido. Ahora, se habló mucho durante el partido y de hecho al finalizar Mbappé decía: nosotros también sabemos jugar al juego sucio, prácticamente es lo que mencionaba. ¿Qué opinión te merece?
6: No, a ver, Francia es el ranking número uno del mundial, juega hace dos finales, obviamente tienen estrellas, hicieron más de 10 faltas. A ver, Paraguay juega duro, pero también ellos jugaron, sabían las capacidades individuales que nosotros teníamos de salir en contra. A ver, cada uno jugó el juego que vino a buscar. Nosotros nos planteamos muy bien. Lastimosamente el fútbol se define en detalles. Si no era el penal, como decías, creo que capaz seguíamos en cancha y terminaba diferente. Pero estuvimos siempre en partido y muy orgulloso de mi equipo, del grupo, del staff, del cuerpo técnico, y orgulloso de ser paraguayo, que Paraguay demostró a nivel mundial después de mucho tiempo.
8: Mati, estamos para la gran jugada. Háblame sobre vos, en lo personal, lo que representó este mundial para vos, la gente resaltando cada entrega, cada pelota que fuiste a disputar como si fuese la última. ¿Hubo una evolución en Mati Galarza antes, hasta este momento del mundial?
6: Sí, no me gusta mucho hablar de lo personal, pero sí, yo siempre trato de aprender todos los días de mis compañeros, de donde estoy, donde me toque. Se dijo muchas cosas, obviamente, pero sí, estoy orgulloso del mundial que hice, porque todos me ayudaron, todos, y te digo, utileros, compañeros, cuerpo técnico, psicólogo, coaching, todos. Y creo que todos siempre tenemos algo que aprender, en los momentos buenos, en los momentos malos, y yo siempre aprendo, y nada, muy orgulloso, sí, con el capaz con el mundial que hice individualmente.
0: Bueno, ahí lo escuchamos, se quebró Matías Galarza de un mundial impecable, o sea, chapo para Matías Galarza. Sin duda con Gil, o sea, después de lo que fue el primer partido, de los mejores de la selección, con la calidad de Mauricio, obviamente, que sin duda, con lo que dice Leila Pereira, los 18 millones que ofertó Atalanta quedaban cortos para una transferencia de Mauricio. Y bueno, con los pequeños dolores de querer verlo a Sosa, por ejemplo, en esta en esta Copa del Mundo. Tenía muchas ganas de verlo a Ramoncito porque es un jugador picante, un jugador diferente, es un jugador que te puede jugar de falso 9. Y lo venía haciendo en el Palmeiras, ¿verdad? Pero esa lesión en el Brasileirão terminó repercutiendo. Vamos a terminar el audio de Gustavo porque nos quedamos en la mitad. Así que pongo de nuevo.
4: Hola, hola. Yo quiero dar también mi opinión. Dos temas, ¿verdad? Uno, Alfaro tiene que continuar siendo técnico. Eso es indudable. Seguir siendo el técnico. Pero tenemos que formar un Paraguay que sea más agresivo, no tanto defensivo. La defensa está súper bien, pero Paraguay tiene que ser un poco más ofensivo, ¿verdad? Buena defensa y también más ofensivo.
2: Cosa que no se entiende.
4: Yo realmente no entiendo por qué Diego Gómez jugó este partido. Este partido no era para Diego Gómez. Era para Mauricio o para Sosa o Tony Sanabria.
2: Ojalá.
4: Pero Diego Gómez no. Diego Gómez estaba muy pesado.
2: Gracias.
4: Esa falta que hizo Diego, en la falta penal, eso fue una infantilada de él.
5: Hay que recordar los primeros
4: años
5: del Chava Cabaña.
4: Está bien. Entonces, sobra para el próximo mundial, Paraguay tiene que ser más ofensivo y que cambiar más rápido, demasiado tarde para cambiar. No tiene que dudar en el faro de cambiar, cuando ya no está saliendo cómo tienen que salir las cosas.
5: Hoy,
4: bueno, hay tiempo para formarnos, ¿verdad?
5: Para mí, sí.
4: Pero definitivamente, este partido no debía.
5: Mauricio tiene destino europeo.
4: Y bueno, eso es todo lo que quería decir.
5: Tiene destino europeo.
4: Vamos a salir campeón el próximo. La Copa América y Copa del Mundo. Estamos preparados para eso ya.
0: Gracias, Gustavo. Sí, con esa fe de salir a pelear a ganar la Copa América 2028 y ganar. Salir con esa mentalidad como fueron de acá, porque uno escuchaba a Galarza, a Gómez, todo Paraguay iba a ir a ganar la Copa del Mundo, ¿verdad? Y no sé si esa autopresión llegó tan rápido, ¿verdad? En el primer partido y a lo mejor con algunos momentos, Josema. Vamos a preparar la vía para Juan Ángel, vamos a preparar la vía para Chochi, me va a avisar para cuando le llamemos, pero vamos a... No, te aviso, Josema, y entonces entra directo Chocho Bando para lo que va a ser la conferencia de prensa de Gustavo Alfaro. Ya le damos el ok, así ya estamos preparando todo para lo que va a ser la conferencia de prensa. La gente puede seguir enviando mensajes al 0975-106-900. Sé que muchos, bueno, todos, ¿verdad? Estamos dolidos, pero vamos, hay que levantar. Sí, señor. Apenas me dé el ok. Sí, podemos. Sí. Sí. Le respondo un ratito a Juan Ángel. Tenemos un poquitito de música.

0: Bueno, el Dai Dai de Shakira, que lo vamos a ver en el entretiempo de la final, hay que decir, el Dai Dai de Shakira, que estuvo también en la presentación, estuvo en México Shakira. Decía, la gente puede seguir enviando audios, mensajes al 0975-106-900 o escribiendo en @urbanaradio106.9. Estamos aguardando a que llegue el señor Alfaro, a que llegue el profesor Alfaro para escucharlo atentamente, que reflexión deja de la Copa del Mundo. No solamente este partido, todo un partido. La Copa del Mundo para Paraguay fueron 5, como en aquel 2010, pero era cuarto de final, ¿verdad? Cambió un poco con todo. Hay que decir que fue un formato que favoreció a Paraguay, porque pasamos tercero, porque clasificamos sexto. Entonces creo que estos cambios que se dieron para esta Copa del Mundo a la selección paraguaya beneficiaron. También hay que decir algo, Alfaro arranca 6 fechas después. Paraguay ya había jugado 6 fechas y termina siendo uno de los técnicos que más puntos consiguió desde que llegó a Paraguay. Hay que también mirar ese lado. Por eso digo, alcanza para Sudamérica porque nos conocemos entre todos, pero también hay que mirar de que te vas a encontrar con equipos que están creciendo mucho como Japón, está creciendo mucho Estados Unidos, está creciendo la propia México, una México que por ahora viene arrasando con algunos temas que hay que ver, ¿verdad? ¿Qué pasaron en el partido con Ecuador, verdad? Mañana a la noche Inglaterra, no sé cómo, por eso decía, toda la guardia de Gran Bretaña estará llegando. Dice, los mismos que machetean ahora son los que alababan a Paraguay contra Alemania. En fin, personas mediocres y hipócritas. Aguante Paraguay, dice Edgar 0285. Bueno, volvemos a repetir. Una copa que después de mucho volvimos, la disfrutamos. Y ahora hay que buscar el camino, seguir creciendo. Yo creo que en la vida como persona uno tiene que crecer todos los días, ¿verdad? Buscar mejorar. Y Alfaro mismo lo dijo. Alfaro dijo, no basta para una Copa del Mundo. Y hay que laburar 4 años ahora para llegar mejor. Y creo que para hoy puede llegar muy bien. Con la mejor edad para cada jugador. Enciso con 26, 27, Diego Gómez. Estoy hablando de los jugadores que hoy eran los jóvenes en este plantel, ¿verdad? Gustavo Caballero con 28, que también tenía pocos partidos. A lo mejor ya un Maidana más consolidado por el carril izquierdo. Un Diego León que puede empezar a jugar, ¿por qué no en Europa? Mirando también jóvenes que van saliendo desde la cantera de diferentes equipos. Uno tiene que prepararse para lo que se viene. No quedarnos solamente con esto, ¿verdad? No quedarnos con la mejoría que tuvimos de volver a la entrega, que para mí es algo fabuloso. O sea, yo siempre voy a destacar de que el gran trabajo de Alfaro fue mental, anímico y también de planteamiento de partidos cuando sabía lo que teníamos. Ojo, Alfaro preparó cada partido de acuerdo a lo que nosotros tenemos. Por eso él habló de una mejoría a 4 años para que Paraguay, aparte de lo que hoy tiene, que la entrega, el cerrarse con varios jugadores, con 7, 8, le agregue después el toque, la circulación, poder salir jugando limpio desde el fondo, no abusar de los pelotazos. Pero es un camino a recorrer, ojo. Esto es un comienzo de un proceso. Alfaro llegó después de una catastrófica eliminación de Copa América y nos dio el ánimo que no teníamos. Cuando llega Alfaro, nosotros pensábamos que estábamos fuera de la Copa del Mundo. Él levantó a un grupo que ya no creía que podía. Él levantó a un grupo junto al grupo, porque los jugadores tienen mucho que ver. Los jugadores tienen mucho que ver. Él levantó un grupo que ya estaba golpeado, le sumó a algunos jugadores jóvenes, pero es prácticamente el grupo que se le pegó siempre. Y a mí me da una felicidad que hayan podido cumplir el sueño de jugar una Copa del Mundo. Gustavo Gómez, el mejor central de América, que pudo haber jugado una Copa del Mundo Miguel Almirón, que pudo haber jugado una Copa del Mundo el propio Junior Alonso, criticado por muchos, pero al final de lo más sobrio. Y otros jugadores que se fueron ganando la estadía en la Copa del Mundo. Y uno dice, bueno, ¿qué va a pasar con Cuba, verdad? Porque Cuba hoy el eje. Yo creo que el físico de Cuba es privilegiado. Él tiene 30 años. Para mí llega a la próxima Copa del Mundo. No sé si para jugar todos los partidos seguidos, pero llega a la próxima Copa del Mundo. Pero sí hay que empezar a buscar el jugador que cuando no esté Cubas, juegue por él. Después el resto van a llegar. Galarza va a llegar con 27 años. 28. Damián 29. Diego Gómez 27, decía. Julio Enciso 26. Van a llegar en su mejor etapa y hasta te diría para un mundial más. Pero también así ir agregando a un lateral derecho, que por ahí hoy Juan el único que queda, y el otro de marca, que es Gustavo, que ya no creo que llegue a la próxima Copa del Mundo. Y cuando yo Gustavo, es Gustavo Velázquez. Alderete tiene 29, va a llegar. Junior, ya no sé, no, 37, y es difícil en el lateral por el ida y vuelta. Pero bueno, uno mira, sí, arriba la mayoría no llega. Porque Ábalos ya tiene 34, 35, perdón. Porque Ale Arce ya va por los 30. Bueno, Alex puede pelear. Pero ahí sí hay una preocupación de nueves. Porque los que quedaron fuera tampoco son jóvenes. Charlie González ya está arriba de los 30. Entonces, ahí es donde tenemos que empezar a trabajar a sacar número 9. Y no hablo del clásico 9, ojo, no, yo no digo un tanque, no digo no. Sacar jugadores ofensivos que puedan jugar en esa posición, ya sea un 9 rápido, un 9 de área, un 9 que pueda picar por los costados. Sacar diferentes tipos de jugadores. Creo que con trabajo eso se va a lograr. Hay material. Ahora, hay que empezar a trabajar para que esos materiales salgan mucho más. Copa América lo pelea en la final, sí o sí. Aguante a Luis Roja, dice Edgar. Está siguiendo la transmisión a través de YouTube. Bueno, nosotros aguardando por ahora. Porque todavía no firmó el contrato Josema. La última conferencia de Alfaro. Después vamos a ver si firma o no firma, si continúa o no continúa. A mi parecer, él tiene un buen proyecto para mejorar el fútbol paraguayo. Pero ya sé desde la formativa. Ya sé de tener paciencia también, ¿verdad? Para la formativa y después la primera. Y también ya sé desde el arbitraje. Del mejorar lo que nosotros venimos hablando, que es el fútbol de primera, nuestro primero. De que los equipos paraguayos, como dijo, sea normal que lleguen a semifinal de una Copa Sudamericana o Copa Libertadores. Para eso es un trabajo largo, José Mano. Hoy, si empezamos a laburar solamente hoy, serán 8 años. Serán 6 años, pero ya pasará el Mundial que lo vamos a jugar. Y a partir de ahí tener los jugadores que a lo mejor te van a empezar a explotar y va a tener equipos que van a ir llegando, obviamente, mucho más lejos a nivel internacional. Si es que dejamos de lado las faltitas, si dejamos de lado las simulaciones, si dejamos de lado la pérdida de tiempo. También hay que ver si es que esta nueva regla del fútbol, de los 5 segundos del lateral, del 1 minuto afuera, si es que simulás, se cumplen en todos los países, porque eso puede ayudar. Puede ayudar. Yo no estoy de acuerdo con todas, pero el tema de agilizar, sí. Tenemos que jugar más de 50 minutos. Tenemos que jugar más de 45 minutos, que es lo que se juega en el fútbol paraguayo. No puede ser que el límite sea eso. O sea, tenemos que llegar por lo menos a un 65, 70 minutos. No digo 90 porque 90 es imposible y además físicamente. Ahora, si se va a aplicar también los 4 cuartos, y estamos viendo que funciona dentro de la Copa del Mundo para dos cosas. Para que el equipo que está manejando de repente pierda ese control porque el otro termina subiendo el nivel. Por ahí puede servir para eso. Y segundo, también para el respiro, para la relajación. De repente entraste tenso y esos 3 minutos con una charla con el técnico, con el compañero, y va tranquilizándole y puede entrar a jugar de otra manera esos segundos 22 minutos y medio más la edición, ¿verdad? Porque hoy hay que hablar de 4 cuartos. Hoy hay que hablar de el primer cuarto, el entretiempo. Bueno, estamos hablando de cuatro tipos de partidos en uno. Un partido en NBA. Es prácticamente lo que vemos. Pero lo que sí vemos que está ayudando a la cantidad de goles que está viendo en la Copa del Mundo. Hoy Marruecos le marcó 3 a la selección de Canadá. Hay que decir que Canadá ya está eliminada. Es la primera anfitriona eliminada. Y hay que decir que la selección marroquí enfrentará a Francia. Bueno, hay que decir que cuando pierde el equipo, el primero que va a hablar es el entrenador de la selección que, bueno, se dio, ¿verdad? Se dio y quedó eliminada, por eso se aguarda Alfaro. Está tardando un poco más de la cuenta. Seguro que alguna charla motivacional, seguramente que alguna charla de levantar el ánimo a los jugadores, una charla de darle fuerza para lo que se viene. Porque al final, cada uno de estos termina con Sema y tiene que volver a su club. Tiene que, bueno, seguramente una semanita de vacaciones van a tener. Pero puede volver a su club, meterse de lleno, arranca el clausura, arranca la Libertadores, la Sudamericana, arranca el fútbol europeo. A lo mejor alguno va a definir su futuro en estos días. Galarza, Mauricio, Gil. El propio Canales. Puede ser un cambio, lo que hizo en esta Copa del Mundo le puede dar a Canales un cambio, por más de que digan, bueno, obviamente que uno mira lo de Canales, es impresionante, o sea, lo que hizo, cómo luchó, cómo entró, cómo arranca su proceso a esta Copa del Mundo, cómo arranca con una lesión de un jugador que era convocado a la selección, Ronaldo de Jesús. Se lesiona, un golpe en la cabeza, tarda un tiempo en recuperarse y Canales le gana el lugar en Lanús. Es campeón de la Sudamericana, es campeón de la Recopa y se mete en el equipo de Gustavo Alfaro. Son historias que también quedan. Y yo creo que Canales ya no se va a olvidar esto nunca más. Porque Canales fue el que le dio el gol a Paraguay en ese penal cuando tuvimos doble match point. Después nos dio un tercero match point. Nos dio la clasificación. Nos dio el momento de más alegría en el país en los últimos tiempos. Porque uno tiene que recordar, Josema, lo que fue Paraguay en aquel día. Y fue una locura. 100.000 personas en el centro. Festejo en Ciudad del Este. En Encarnación. En todo lado, mirando un poquitito todo lo que la selección genera. Por eso yo digo, el fútbol va más allá de 11 contra 11, por lo menos para nuestro país, que de repente tantas cosas hay que mirar, que es lo que te hace olvidar de todo y te enfocas en el grito de gol, te enfocas en ese momento y te abrazás con el de al lado, te abrazás con una persona que a lo mejor ni le conoces en la cancha. Te abrazás con tu amigo, te abrazás con tu papá, te abrazás con tu abuelo. Es el momento más lindo, la selección. Y bueno, vamos a guardar a ver qué decisiones se toman, porque a partir de ahora ya son decisiones. Acá ya empieza a depender netamente de Robert Harrison de qué va a hacer a partir de ahora. Porque uno tiene que hablar de que puede tomar la decisión ya ahora mismo en el vestuario, firmada, profe. Capaz Alfaro le diga, déjame, tengo que hablar con la familia. Puede tomar otra decisión, pero la primera decisión va a ser dirigencial. ¿De qué futuro vamos a tener? de qué proyecto vamos a encarar de acá a 2030. Porque una ventaja que tiene Paraguay.
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O sea, la Copa América sí, ¿verdad? Pero aunque juegue la eliminatoria, no va a ser más que amistosos. Porque el punto no te va a servir. O sea, va a sumar, pero vos ya estás clasificado. Muchos pueden cuidarse, muchos pueden guardarse, muchos pueden empezar, sí, a darle una identidad de cara a la Copa América y que en la Copa América se salga a ganar con esa identidad. Y después llevarlo o duplicarlo, triplicarlo para llegar a la Copa del Mundo 2030. Donde obviamente se sigue peleando para que haya más partidos en nuestra zona. Por ahora es uno solo en Paraguay. Es uno solo aquí. Entonces uno tiene que aguardar aquello, ¿verdad? Porque se quiere que sean tres. Que Paraguay pueda jugar la fase de grupo acá. Veremos si se puede, no se puede. Eso obviamente que será reunión con la gente de la FIFA, será reunión de Alejandro con las diferentes confederaciones, subir a 64, por más que ya he visto que es un poco difícil realmente que se suba a 64 para la siguiente Copa del Mundo. Claro, muchos están hablando de lo de Mbappé. Hoy creo que salió el Mbappé del Real Madrid. No el Mbappé de la selección francesa. Cuando le quiso saludar a Orlando Gil, no lo miró. No le pasó la mano. Podemos buscar, Josema, otro. Lanzó una frase de Alfaro. Me pone orgulloso y muy feliz por haber vivido 2 años maravillosos aquí en la selección de Paraguay. Suena a despedida, si es. Más o menos así, ¿verdad? Pero es una de las frases que estoy leyendo, encontré acá en las redes sociales de uno de los que tiene los derechos de imagen. Así que bueno, lo leímos, seguimos aguardando. Ok, bueno, seguimos aguardando la conferencia. De prensa de Gustavo Alfaro, esperando mañana. Sí, señores, 16 horas. Noruega, Brasil, Noruega. Ustedes lo van a vivir acá. Pato Obando, con Carlos Quise, la coordinación, Eric Bisman. ¿Estará Josema mañana o no, Josema? Rodrigo. Rodrigo estará con nosotros, estará Lucas también. Así que mañana el partido, después de la noche también México, qué partidazo, México con Inglaterra, realmente un partidazo el día de mañana. Hemos sentido el apoyo desde que salimos de Paraguay, eso fue increíble, es lo que menciona Gustavo Gómez. Hemos sentido el apoyo desde que salimos a Paraguay, eso fue increíble y nos vamos con la tranquilidad de que hemos dejado todo. Yo creo que sí, continuará Alfaro, es lo que dice él, nos ayudó a ser mejores atletas, mejores personas y creo que al final eso es lo más importante. Bueno, vamos a aguardar, ¿verdad? ¿Qué puede llegar a pasar en los próximos días? Reuniones aquí, reuniones allá. Reuniones que se pueden ir dando dentro de las próximas horas entre Robert y obviamente lo dijo ya en la Copa del Mundo Gustavo Alfaro que él necesita hablar con la familia, que necesita reflexionar de todo, quería ver cómo Paraguay se plantaba ante las adversidades y en muchas de las conferencias, obviamente, que se lo notó un poco, no enojado, pero sí con frustración y uno entiende, ¿verdad? Uno entiende, uno cuando observa a un entrenador que hizo una campaña muy buena en la clasificación, pero que bueno,

0: La Copa del Mundo ya es otro torneo, y que en la primera LP seguramente te da que hablar. Mentalmente te suele trabajar un poquitito. Vuelvo a repetir. Ya han pasado 2 horas de la finalización del partido. Mirando un poquitito, son las 21:43 y todavía nos fue Alfaro a la conferencia. Por eso yo decía, ¿qué será que le dijo al plantel, o qué será esa charla motivacional de despedida, de continuidad, de un veremos? Porque uno no puede saber, uno no está en la cabeza del profe, uno no está en la cabeza de Alfaro, de saber si se cruzó con Roberts. Estoy seguro que sí. Que se cruzó con diferentes dirigentes, estoy seguro que sí. Entonces uno tiene que solamente aguardar a lo que puede llegar a ocurrir en las próximas horas y ver qué puede. Yo no creo que tire nada fuerte en la conferencia de hoy. Más que estar orgulloso de los jugadores, del proceso, de los 2 años que bueno, mencionó también, de haber estado en el país. Yo creo que puede tomar unos meses esa decisión, ¿verdad? Claramente que la APF necesita lo antes posible la confirmación. No es algo que podemos tampoco aguardar mucho tiempo, ¿verdad? Porque por ahí te dice 6 meses y en 6 meses te dice que no, y tenés que salir a buscar un entrenador volando. Y esa es la parte más difícil. Por eso uno tiene que ver ahí cómo es el trato, qué le dice Alfaro a Robert, cuánto tiempo necesita, hay ese tiempo, no hay ese tiempo. Yo creo que sí hay ese tiempo al no tener eliminatoria, pero uno mira, bueno, vemos todo tan pegándole a Mbappé. Pegándole a Mbappé por obvias razones, Josema, ¿verdad? Actitudes poco profesionales. Salió y dijo que nosotros también sabemos jugar al juego rudo, que no, nosotros no somos solo piqui-piqui. Se nota que le fue incómodo. Es que no hay una selección, sacando a Uruguay, ¿verdad? Que cuando están bien, ¿verdad? Porque en este Mundial... lo tenemos, Mauricio Magaláes.
1: Mauricio, buenas noches. Pedro Torres, noches. De Tigo Sports Paraguay. ¿Cuál es el mensaje para la afición y qué representó para vos representar a Paraguay en la Copa del Mundo?
2: Sí, representó mucho para mí. Fue un sueño cumplido. Nosotros sabíamos del partido que iba a tener, que iba a pasar. Y creo que hicimos un gran esfuerzo. Creo que nosotros tenemos como identidad vencer o morir, y si no íbamos a ganar el partido íbamos a morir, pero creo que morimos de pie, y eso es lo más importante. Nosotros tenemos mucho por pelear y siempre con la cabeza arriba.
1: Mauricio, Kike Enciso de la Tribu 650. Conocer un poco, o tratar de conocer un poco la intimidad de ese vestuario en estos momentos, porque imagino no ha de ser sencillo. Le decía a Mati que queda la sensación de que faltó un poquito y que si no hubiese existido el penal de por ahí, otra sería la historia. Pero eso ya hay que dar vuelta a la página. ¿Cómo está el vestuario y vos particularmente cómo terminás esta Copa del Mundo?
2: Sí, nosotros sabíamos que iba a ser un partido muy muy duro, muy muy largo, y claro, como Mati dijo, nosotros estamos muy cerrados entre nosotros. Nosotros sabemos lo malo que pasamos hace años, y ahora estamos en un momento muy muy bueno, y tenemos que mantener eso, mantener la cabeza arriba, trabajar para mejorar lo que tiene que mejorar, y contra un rival que hoy es top 1 del mundo. Entonces no da mucho más ganas para seguir adelante.
3: Hola Mauri, ¿cómo estás? Quería felicitarte por el partido y por tu desempeño en el Mundial. Obviamente la gente reconoce que entregaron el 100% en esta competición y quisiera saber cuáles son tus sensaciones después. ¿Es orgullo por lo que se entregó o es bronca porque se da la sensación de que podíamos pelear el partido hasta los 120 minutos?
2: Sí, nosotros sabemos lo que representa nuestra bandera, nuestra identidad. Siempre pelear, siempre ser este equipo que va a luchar por todo, por cada pelota se entrega de cuerpo y alma, y creo que lo hicimos eso, y claro, no, nos deja la sensación de que podría un poco más que tenía eso, pero muy feliz, muy contento de hacer parte de esta selección, de este grupo, de este cuerpo técnico, de la dirección, de todo, y también todo lo que hizo la hinchada acá y allá en Paraguay también. Solo decir muchas gracias por todo el apoyo.
4: Maurício, o Paraguai não participava de Copa do Mundo nas últimas três edições. Você acha que volta para essa realmente para ficar, para estar aqui de novo daqui a quatro anos? E é possível dizer que a sua torcida agora vai para o Brasil?
2: Em português? Sim, a gente sabe que o mais difícil no futebol é sempre você manter a consistência, independente de onde você chegou, a consistência é sempre o mais difícil. A gente tem em mente isso, que agora, estando eliminado, a gente tem que ter o foco pensando no próximo projeto, na próxima Copa do Mundo. A gente tem um grupo muito forte, tem um grupo muito resiliente, e a gente tem nossa força também, que já é de si só do nosso país, do nosso povo. E como você perguntou também sobre o Brasil, é claro que tenho um carinho muito especial e muito grande pelo Brasil, e claro que vou estar sempre atento e olhando os jogos, que também tenho amigos lá que são muito especiais para mim, e vou torcer por eles.

0: live cuando acá estamos renovando ya el mate. Este ya es el tercer termo de mate para aguardar a Gustavo Alfaro Josema, ¿verdad? Estamos acá. Josema me dice que está pasando, ¿verdad? Porque ya pasó. Generalmente no tarda tanto. No, ni, es más, los partidos, el partido de Paraguay gana. Tampoco tardó tanto. Habló rápido el turco, el técnico de Turquía. No es turco, el italiano. Pero bueno, Orlando Gil fue elegido el MVP. Nuevamente, sí, fue elegido MVP del partido. Hay que decir que este trabajo de Orlando en esta Copa del Mundo creo que lo va a llevar directamente a Europa. Lo va a llevar directamente a Europa porque se lo merece, porque es un luchador, porque es alguien que tiene una historia de vida, al igual que José Canales, muy linda. Pero el rendimiento es tremendo. Está Orlando Gil.
1: Sí, antes que nada, sí, nos vamos un poco tristes. La verdad, Paraguay estaba para grandes cosas. Supimos aguantarlo a esta selección hasta el segundo tiempo. Yo creo que si no hubiese existido ese penal, yo creo que Paraguay lo iba a llevarlo a largue. Lo estábamos aguantando bastante bien, evitando pelotas filtradas. Y la verdad, no vamos con las cabezas en alta. Paraguay dejó todo, no hay nada que reprochar a nadie.
2: Seguramente el orgullo de haber dejado todo en la cancha. ¿Queda de repente esa sensación de que se pudo dar un poquito más, se pudo evitar algo para la clasificación? Y hablame sobre la doble tapada de Mbappé en la parte final.
1: No, yo creo que la verdad, en lo personal, atajar pelotas importantes a jugadores de élite, en lo personal me llena a mí de orgullo. Yo creo que pude evitar goles importantes de este partido y más a esta selección. Yo creo que lo personal me voy contento, dejé todo en el campo también, al igual que el resto de los compañeros.
3: Orlando, justamente, ¿queda la sensación de que por ahí si no existía el penal lo llevaban a donde ustedes querían?
1: Sí, yo creo que sí, obviamente. Como te dije, lo estamos aguantando bastante bien, evitando pelotas filtradas, que es lo que yo más, es su juego de eso, su fuerte de eso. Doblando la marca a jugadores, bueno, teníamos bastantes jugadores rápidos, al que le tocaba le doblábamos la marca, y yo creo que si no hubiese sido penal, la historia hubiera sido otra.
2: Hola Orlando, ¿cómo estás? Quería felicitarle en primer lugar por tu mundial. Quisiera consultarte, ¿verdad? A pesar de la derrota, ¿qué es lo que más rescatás del crecimiento del grupo en este torneo y de cara al futuro, que esperemos que sea de la misma manera para la selección?
1: Sí, yo creo que obviamente esto es bueno para los más jóvenes, me meto en eso. Yo creo que hicimos un gran mundial, todos los jóvenes y también las personas más mayores. La verdad, se dejó todo esto mundial en el grupo. Yo creo que hicimos una buena campaña. Yo en lo personal me voy contento de haber dejado todo en este mundial. Y nada, yo creo que no hay reproche a nadie, todos dejaron todo y nada.
4: Hola Orlando, gracias.

0: sí. Habla Gustavo Alfaro, entrenador de la selección paraguaya.
1: Finales. ¿Y con qué sabor se va de esta Copa del Mundo? ¿Qué reflexión le deja la participación de Paraguay?
2: Buenas noches para todos. No pude ver la jugada todavía, honestamente no. La vi en la pantalla del VAR, detrás del árbitro cuando la estaba analizando, ¿no? Obviamente a una distancia que no era la más cómoda. No puedo hablar con objetividad, más que nada porque el árbitro en su primer impresión dice que el jugador se tiró, como que el jugador se había tirado buscando el contacto, como que se tropezó. Esa es la respuesta que da primero, y después al llamado del VAR, el VAR ratifica la sanción que había cobrado. Es un penal de VAR. O sea, obviamente que voy a ver con más profundidad, por eso no quiero extenderme mucho, pero a mí la sensación que me da desde la perspectiva que estoy mirando la jugada, obviamente que Dohueva en el aire, porque es un jugador que es muy habilidoso, que vira la cintura, que resuelve mucho en espacio reducido. La sensación que yo tengo es que la pierna estaba puesta, o sea, es muy difícil retirar la pierna. Si uno va al encuentro para rechazar la pelota y encuentra la pierna, entonces ahí sí creo que es penal. Pero son penales de VAR, contra eso no podemos hacer nada. La sensación que me queda en este momento es de una tristeza muy grande. Estoy honestamente porque si bien teníamos muy pocas chances en la previa de pasar esta fase, nosotros sentíamos que la podíamos sacar adelante. Nosotros sentíamos que la complejidad era muy grande, porque nos obligaban a tener un... Si el otro día, o sea, yo digo, el partido de Alemania fue una muestra gratis de lo que fue este partido, pues el otro día nosotros con Alemania teníamos que doblar las dos bandas, la de Florian Wirtz y la de Sané. Acá teníamos que doblar a cuatro hombres, porque no solamente está Mbappé, sino que está Dembélé, que está Doué, que está Olís, que está Barcolá, y con un nivel de recambio para hacer lo que quieran, porque entraron Cherki y Doué, que están a la altura de los titulares, o son titulares en sus equipos, de los mejores equipos del mundo. Nosotros vimos que, obviamente, que nos obligó a retroceder y a esforzarnos mucho, y tal vez eso nos quitó las posibilidades de ir para adelante, pero el tema era, yo quería llegar al break 0-0, porque ahí ya estaban por entrar, Ábalos y Mauricio, estaban por entrar, que era ir a buscar el partido en el final, con quedarnos con velocidad, para ir a buscar el partido al final con una pausa, y viene justo la jugada del penal y te termina dejando sin nada. Entonces me deja una tristeza muy grande, porque sé que trabajamos duro para conseguir otro resultado. Por otro lado, me quedo con la tranquilidad de que vinimos a competir y competimos. Y competimos en fases muy difíciles. O sea, de pronto, ustedes me pueden decir, bueno, pero si hubiese ido por el lado de Australia, toca por el lado donde tiene que ir. Australia quedó afuera con Egipto. Nosotros tampoco garantizamos, o sea, si prefiero quedarme afuera con todo respeto, digo, con un equipo que viene de ser... de jugar una final y de ser campeón del mundo, con todos jugadores que jugaron la Copa del Mundo, con balones de oro, con jugadores que tienen ese nivel de talla, con chicos muy humildes, con jugadores muy humildes que somos nosotros. Y yo no tengo ninguna duda de que, como lo decía el otro día antes del partido de Alemania, este Mundial nos iba a atravesar a todos y nos iba a mejorar a todos. Ahora estarán nosotros en la capacidad de asimilación que tengamos para saber qué queremos hacer para adelante, cómo queremos plantear el después. Honestamente me voy con la tranquilidad de decir que se dio el Mundial que uno vino a buscar. Me voy con la tristeza porque quería llegar lo más lejos que uno podía llegar, y nunca una derrota te va a poner contento, para nada. O sea, no me gusta perder a nada. Y como decía, le decía a los chicos en el vestuario, si uno quiere ser ganador, lo primero que tiene que hacer es aprender a perder. Y aprender a perder es parte de este trabajo ingrato. Más que nada porque hace mucho tiempo que estamos juntos, hace desde el 20, 21 de mayo que estamos juntos. Y si ojalá hubiesen tenido la posibilidad de vivir la vida interna que vivió este plantel, la convivencia que vivió este plantel. El hecho de decir, es una familia, sí, es una familia, lo vivimos de esa manera, de esa hermandad. Y creo que fuimos creciendo y que ojalá que este reconocimiento, porque si no, Francia no hubiese festejado como festejó el pasaje, de pronto, con las capacidades que tenía, en lugar de ir a liquidar, trató de sostener el partido para que pase el tiempo, y obviamente que está perfecto porque tiene las capacidades como para poder hacerlo, y nosotros con las limitaciones que podamos tener, pero con el empuje íbamos tratando de buscar de cualquier manera el empate y tratar de conseguirlo, y no lo pudimos conseguir, pero sabemos que hasta el último instante peleamos, hasta el último instante competimos, hasta el último instante quisimos revertir una historia que se presentó en ese momento del partido adversa, en una jugada que podía pasar, porque Francia tiene las capacidades individuales que pueden resolver lo que a veces el equipo no puede resolver, porque tácticamente no podían resolver. No había manera de que puedan resolver los caminos que tenían cerrados. Eran remates de media distancia, ya estaban empezando a caer en centros, no podían filtrar pelotas, no podían desbordarnos. La capacidad individual de un jugador a veces rescata a un equipo. Y creo que eso fue lo que pasó hoy. Una Francia que venía marcando la pauta de manera muy contundente a lo largo de esta Copa. En 16avos de final contra Suecia, el partido duró 60 minutos. Y así todos. Los partidos Francia duraba 60 minutos. Porque los otros 30 le restaban. Acá tuvo que pelear hasta el final. Acá tuvo que pelear hasta el final porque Paraguay lo obligó a pelear hasta el final. Una delantera que hace un año y medio, que la última vez contra Croacia, se lo dije el otro día en la conferencia, que no había metido goles. Después había metido goles, el promedio de gol de Paraguay, de Francia es de 4 goles y uno en contra. Y ahí es donde uno dice, qué cerquita estuvimos. Entonces ahí es donde uno tiene que decir, sí, está bien, no falta. Y ese es el desafío que tiene que plantearse Paraguay para adelante. Entonces yo me voy con la tranquilidad de saber que en un año y 10 meses fuimos capaces, con toda la gente de la selección, con los jugadores, con el staff, con los dirigentes, con toda la gente que estuvo alrededor nuestro, de cambiar una realidad que parecía dada a que Paraguay no pudiera participar. Y hoy, un año y 10 meses después, nos vamos con esa sensación de haber eliminado a Alemania, de haber perdido con lo justo con un penal de VAR de Francia, donde Francia es de los mejores lejos, que por algo es el número uno del mundo, y nos deja esa sensación de sabor a poco, porque estoy triste, quería seguir en el Mundial, sentía que podíamos seguir, que obviamente que mirábamos los bolsillos y teníamos monedas en el bolsillo, porque estábamos con lo justo, en todo aspecto, con jugadores que venían cansados, fatigados, que llegaron con lo justo, y así todo, querían poner el pecho en este momento. Entonces nos vamos tristes porque queríamos seguir compitiendo, queríamos seguir en esta Copa del Mundo, porque nos sentíamos que este era el partido más difícil que podíamos llegar a tener. Que obviamente que podíamos perder con cualquier equipo, pero que más complejidades que este partido no íbamos a tener. Y si nosotros sorteábamos este partido, yo sentía que estábamos para pelear por lo que sea.
3: Nicolás Littich, Tigo Sports.
4: Hola, Gustavo. Quiero preguntarle por un momento, no sé, tal vez más humano, más personal, cuando termina el partido, cuando sale a recorrer el campo de juego y le da un abrazo, un saludo a cada uno de los jugadores. ¿Qué sintió? ¿Cómo fue ese momento?
2: Momento muy, muy fuerte, lo mismo lo que vivimos en el vestuario, ¿no? Llorando todos. Muy humano. A veces este es un ámbito recontra, hiper, super profesional. Da la sensación que uno no puede permitirse las emociones, ¿no? Que no puede darle lugar a las emociones. Lo veníamos recién con Fer, porque estaba viendo a mi familia ahí en la cancha y cuando antes de salir me paré y miré al estadio y me quedé parado mirando el estadio todo completo y le dije a Fer, qué feo es tener que irme, qué feo es tener que irnos, cuánto duele, cómo duele. A los jugadores les dije gracias, le dije gracias por el sacrificio que hicieron, por la por la dedicación, por el compromiso, por el orgullo que tienen, porque me hicieron sentir como parte de mi familia, como cuando me voy a Rafaela una vez por año para ver a mis hermanos que no los puedo ver, y llego ahí y cuando vos llegas ahí te abren las puertas y te dan el sentimiento de saber que no podés verlos pero que siempre estás con ellos, o cuando me tengo que cruzar un océano para ir a ver a una hija mía, o el otro para ir a ver a otra hija mía o a mi nieta, y tenés esa sensación de las puertas de la familia abiertas. Eso es lo que yo sentí cada vez que llegaba a Paraguay. La selección me hizo sentir mi familia en Paraguay, fue mi familia en Paraguay, es mi familia en Paraguay. Y la verdad que eso se los agradecí, no me surgía otra palabra que gracias por la cantidad de cosas que nos dieron, por la cantidad de cosas que me enseñaron, por el orgullo que tuvieron, por la dignidad y por esa hombría de bien, de saber que nos duele perder, que lloramos, que nos duele, que no sé si vamos a tener otra revancha algún día en cuanto a esto, pero que el fútbol tiene estos costados ingratos de decirte adiós, porque ya mañana a la tarde nos estamos yendo, el Mundial te echa, te despide, y en un momento para otro se te evapora todo. Por eso uno decía de tratar de aprovechar en su máxima dimensión lo que es el Mundial, porque el Mundial es único, el Mundial es único. Y ojalá que Paraguay, como le decía a los chicos, esa llama que ellos supieron encender perdure para siempre, porque mientras esa llama esté viva, el alma de Paraguay va a estar vivo. Y yo creo que sobre esas cosas hay que seguir construyendo para que Paraguay, en esa dirección, en ese rumbo, con esa impronta, con el desafío de querer nivelarse para arriba, de querer mejorar, no tengo ninguna duda que le esperan cosas importantes y le esperan cosas grandes.
5: Víctor Villalba, Radio Monumental.
6: Gustavo, buenas noches para Fútbol a lo Grande. Para que no se malinterprete, simplemente le pregunto directamente, que no quede como que está haciendo una despedida. ¿Es una decisión que asumió, si es que va a continuar, si se va a tomar un tiempo para pensar, o podemos interpretar que es el fin de un ciclo ahora aquí en Estados Unidos?
2: No, la verdad, recién en el vestuario Robert habló, me dice, profe, este fue el primer round, necesitamos, quiero contar con usted para el segundo round. Es la primera vez que hablamos en serio de esto, adelante de los jugadores, adelante de todo el mundo. Honestamente, yo le vengo corriendo el arco a mi familia desde hace 5 o 6 años, de que a los 60 me retiraba, ya tengo 63, jugué el Mundial con Ecuador, le dije, ya está, listo, juego el Mundial, me retiro. Cuando jugué el Mundial con Ecuador dije qué lindo sería jugar el otro Mundial, y Paraguay me dio la chance de poder tener otro Mundial, y le dije listo, cuando termine el Mundial de Paraguay, listo, ya está, y bueno, ahora es, no, lo que quiero, no quiero ninguna especulación, no existe ninguna especulación. El tema es, ¿qué decido hacer con mi vida profesional? No, me voy a dirigir o porque quiero, no. Mi representante tenía terminantemente prohibido hablar con nadie, porque no quería otra cosa, no había otra cosa que no sea Paraguay en mi vida. Y para mí no había otro detalle que terminar la Copa del Mundo. Hoy yo tengo heridas abiertas, hoy estoy sangrando, entonces hoy lo que menos puedo hacer es razonar, porque estoy desbordado. Razonar con equilibrio. Yo creo que necesita Paraguay que baje la espuma, que baje esa espuma para que de pronto decante y decante lo que tenga que decantar. Yo honestamente no sé lo que voy a hacer de mi vida profesional. No hay un lugar más cómodo en mi vida que Paraguay, en el lugar donde el país me abrió las puertas, los clubes me abrieron las puertas, los jugadores, la relación que construimos, la relación de gratitud que tenemos con los dirigentes. Se lo dije a ustedes, ojalá a Robert Harrison lo hubiese conocido hace 10 años atrás, presidente que es un lujo tiene la APF, todo el staff que tiene, lo que es Paraguay como país, el potencial de crecimiento que tiene Paraguay en todas sus facetas, en todas sus órdenes. Hablaba con el presidente de la Nación el otro día y le decía, qué increíble que es cuando Paraguay se pone de acuerdo sobre algo. Y ojalá el fútbol de Paraguay fuese una cuestión de Estado, como lo es la salud, como lo puede ser la educación, y que el fútbol sea una cuestión de Estado. Porque es el fútbol que, más allá de quién lo tenga que dirigir, más allá de quién esté al frente, tenga una política clara de un norte a donde quiere ir. Entonces, hoy, lo más difícil es responderte eso, porque yo lo que necesito es dejar de sangrar. Hoy estoy sangrando. Hoy es el dolor, tengo una herida abierta del Mundial. Tengo que hablar con mi familia. Es una decisión de familia. No es una especulación bajo ningún punto, por eso lo quiero aclarar. En ningún lugar del mundo voy a estar más cuidado, más protegido, más bien tratado que en Paraguay. En ningún lugar del mundo. Y eso es esencial para quien quiera hacer una, o quiere intentar, o quiso intentar una revolución. Yo le decía a Robert, las revoluciones se dan de dos maneras. Se dan de abajo para arriba, o se dan de arriba para abajo. A veces son la revolución de las masas, que son las que se rebelan y van hacia arriba. Esta revolución del fútbol paraguayo había que hacerla de arriba para abajo, pues la teníamos que hacer desde la selección nacional. Si nosotros queremos que este gen deportivo de selección nacional, de esta recuperación de ADN que nosotros tenemos como selección de Paraguay, sea todavía superada, sea todavía evolucionada. Entonces, para eso había que hacer una revolución, para eso había que ir al Mundial, para eso tenían que ustedes estar acá en el Mundial, porque no sirve de nada que lo contemos nosotros. Ustedes son los que lo tienen que cortar, porque esto tiene que llegar a cada rincón de Paraguay. Las cosas que vivimos acá, como le decía a los jugadores, vamos a enfrentar jugadores que pelean por el Balón de Oro, por el goleador histórico de los mundiales. Nosotros tenemos chicos que no conocieron a sus padres, o chicos que demoraron 8 años en conocer a sus padres, que pasaron por dramas muy severos, y eso no quiere decir, no es una justificación. Yo digo, a pesar de todo se puede. Y si le damos más jerarquía, y si estos chicos el día de mañana tienen la posibilidad, después de la demostración, de pronto Galarza no podía jugar, no podía jugar en River, no puede jugar en River. Ah, claro, puede jugar contra Alemania y puede jugar contra Francia, y no puede jugar en River. Está bien, Galarza puede jugar en cualquier equipo del mundo. El flaco Gil, ¿saben cuánto hace que no cobra un sueldo? Tuvo que vender su ropa para salvar la vida de su hija. ¿Qué equipo del mundo no quisiera tener un arquero como Orlando? Y así, Cubitas y todos los demás, todos. Ojalá que esto decante en el beneficio de los jugadores y que decante en el beneficio de Paraguay. Y que la poca o mucha plata que se pueda ganar acá se reinvierta en obras, se reinvierta en el fútbol formativo, en tener cada vez mejores profesionales, en armar camadas parejas, en ir a todos los mundiales, en participar, en competir, en nivelarnos para arriba, en ser exigentes, en no conformarnos. Es muy difícil que te pueda decir, pero para mí, yo quería intentar una revolución. Yo quería intentar una revolución en Paraguay. La pudimos hacer hasta ir al Mundial. Quería, honestamente, llegar más lejos. Era algo que lo sentí interiormente, por eso me voy con este dolor. Ahora, lo que va a ser después, no sé, porque para seguir acá, con lo que se hizo hasta acá no alcanza. De la misma manera que se los dije, después que habíamos clasificado a la Copa del Mundo, cuando estábamos en Perú, con lo que hicimos hasta acá no nos alcanza en el Mundial. Bueno, con lo que hicimos hasta acá no alcanza hasta el Mundial, para el Mundial 2030. Entonces, aquí hay que trabajar, aquí hay que trabajar mucho, acá hay que ponerse a trabajar mañana. Entonces ya hay que volver a trabajar. No tenemos que dejar que se apague esta llama, porque este es el fuego sagrado que siempre definió Paraguay. Y eso, más allá del nombre que esté al frente de la selección, o el jugador que esté en la selección, o el presidente que tenga la selección, eso no se tiene que negociar, porque esto es una continuidad del 2010. Y no es una continuidad del 2010 porque hubo 16 años en el medio. Pero yo siento que estamos en un camino de continuidad de lo que fue el 2010. Entonces, construyamos, construyan, si quieren un Paraguay grande en serio, construyan, discutan, pero construyan, exijan, construyan para que Paraguay tenga la selección que se merece.
5: Wilson González, Radio Ñanduti.
7: Profesor Alfaro, ¿cómo le va? Para la Rock and Pop, Ñanduti, La Gran Jugada. Tengo una pregunta sobre Diego Gómez, pero no me quiero dispersar de lo que fue su última respuesta. Y no quiero parecer insensible tampoco. Las heridas suyas son también las nuestras. Estamos muy tristes por la eliminación, pero también estamos con la frente en alto porque realmente se hizo un gran torneo, se consiguió algo histórico como es eliminar a la selección alemana, y todo lo que se viene consiguiendo hasta ahora en la selección, mucho se lo debemos a usted. Pero quiero consultarle, porque usted dijo hay que trabajar desde mañana. ¿Cuánto tiempo para sanar? ¿Cuánto es el lapso que tiene que pasar para que usted le pueda dar una respuesta a Robert Harrison, que obviamente quiere su continuidad como la quiero yo y seguramente la mayoría de la gente en Paraguay? ¿Cuánto tiempo?
2: Es difícil cuantificarlo, pero Paraguay tiene una estructura. El profe Pablo Rosso está haciendo un gran trabajo, tiene una estructura armada. Hay que darle el apoyo para que el trabajo que puedan hacer sea mejor todavía. Yo honestamente necesito respirar, necesito volver a estar con mi familia, necesito tomar distancia, necesito que decante. No es fácil, o sea, enfrentar a la prensa, enfrentar antes, después de los partidos, dar explicaciones, preparar a un equipo, tratar de tenerlos a todos bien, que seamos competitivos, planificar un partido, las logísticas, en todas las áreas, en todos los rublos, hablar, mostrarle video a los jugadores, hacer ensayos, hacer entrenamiento, pedir de pronto sparring para trabajar, para que los jugadores que no jugaron no se sientan menos que los demás y trabajar con el mismo nivel de intensidad. Y yo me cargo, tengo un staff muy bueno de trabajo, pero yo no puedo quedarme viendo un video mientras el equipo está trabajando en otro lado. No, yo tengo que dirigir la práctica. Y eso, obviamente, que a mí me insume mucha energía. Me pasa cada vez que pasaba la fecha FIFA, me enfermaba. Me agarraba una gripe, me agarraba algo, se ve que las defensas me bajaban. De tal manera como uno lo vive a tope, entonces cuando te desenchufan, parece como que te, viste esos muñequitos que te desinflás. Entonces, yo lo que necesito es tocar tierra. Lo necesito es volver a estabilizarme, a que todo esto que levanta una polvareda enorme se disipe, se decante, para poder analizar con tranquilidad. Porque no quiero avanzar en esto, pero no es únicamente la voluntad de... No alcanza con el técnico de turno, no alcanza, con la renovación de contrato no alcanza. Porque la revolución requiere más cosas, requiere un montón de cosas más. Y bueno, no sé, hoy por hoy no te puedo responder eso, ¿entendés? No te puedo responder eso. ¿Cuánto puede demorar? No sé. Me voy mañana a Paraguay, me iré a Argentina, me quiero ir a Argentina. Quiero ir a ver a mi familia, Rafaela. Quiero ir a visitar a mis hijas y a mi nieta. Y esto lo quiero hacer. Necesito un tiempo. Eso no quiere decir que necesito 6 meses. No, para nada. Pero necesito un tiempo. ¿Por qué? Porque lo peor que yo podría hacer es decir que sí. Sí, dale, vamos para adelante. Tengo la cabeza quemada y en septiembre ya no doy más. Entonces acá hay que construir algo que sea perdurable en el tiempo. Y yo tengo que tener mucha más energía que la que tuve cuando hace 1 año y 10 meses llegué a Paraguay. Porque sé que hoy ya está. Ahora viene otra demanda de exigencias. Otra demanda de exigencias distintas. Porque los estándares están más arriba. Antes estaban más abajo. Ahora tenemos estándares más arriba. Entonces tenemos que demostrar que estamos a la altura de las circunstancias. Crecer genera dolor. Acuérdense cuando eran chicos, que en un momento le crecían las extremidades, le empezaban a doler las articulaciones, porque crecían, tenían el tronco chico, le cambiaba la voz, no sé, por lo menos a los hombres. Entonces, crecer duele. Y Paraguay tiene que crecer. Y el crecimiento viene con dolor. Entonces hay que estar preparado a soportar ese dolor, el dolor de la exigencia, el dolor de nivelarse para arriba. ¿Estamos preparados para eso? Esa es una de las respuestas que todos tenemos que resolver. Y yo tengo que responder si yo estoy preparado para ese crecimiento con dolor.
5: Gustavo Gavilán, Mega Cadena de Comunicación.
8: Buenas noches, profe. Antes que nada, muchas gracias.
2: Perdón, no me dijo nada Dieguito Gómez, que quería preguntar algo, no sé.
7: Sí, sí, gracias por darme la oportunidad.
2: Perdón, perdón.
7: Sí, sí, sí, perdón a todos también. Lastimosamente no pudimos ver al Diego Gómez que vemos fin de semana tras fin de semana en el Brighton, en ese nivel altísimo, el nivel que tuvo en las eliminatorias. No fue un buen mundial el suyo, lastimosamente. Le quiero preguntar por qué y si también es usted siente que es una responsabilidad suya ahora levantarlo anímicamente, porque imagino que estará muy golpeado.
2: Sí, pero para mí jugó un buen partido hoy. El partido de hoy era un partido incómodo. Partido incómodo porque no podíamos manejar la pelota. Pero hoy Diego la sacó limpia, jugó bien, fue a cabecear arriba, ganó todas. Para mí era el inicio de la recuperación definitiva de Diego. Eso también lo que me frustra. Porque le estuve hablando con él. Estuve hablando con él en la semana. Porque Dieguito es muy emocional. Es muy emocional. Y él se carga mucho esa responsabilidad bien entendida de que no tiene que fallar, que no le puede fallar al país, que él siente que si él falla un pase le está fallando al país, le está fallando a la familia, le está fallando un montón de cosas. Entonces tiene que sacarse esa mochila de responsabilidad, porque él es un jugador muy importante para nosotros, muy importante para nosotros, muy importante para Paraguay. Entonces él en Brighton ese peso no lo tiene. Ese peso no lo lleva, no lo arrastra. Entonces ahí es donde nosotros tenemos que ayudarlo a que no sienta esa necesidad de que él no puede fallar un pase o no se puede equivocar. Yo le digo, Diego, el primero que se equivoca soy yo. Yo me equivoco en armar el equipo, en hacer los cambios, en definir las estrategias. Todos nos equivocamos. El tema es ir afinando el método. De qué manera achicamos el margen de error. Pero Dieguito, una lástima, pues yo sentí que era el momento de poder. ¿Por qué? Porque habíamos hablado, ayer hablé con Diego y yo la respuesta que él tuvo hoy para mí fueron muy buenas, muy buenas. Lo que pasa es que el rival conspira porque tiene mucha capacidad que te obliga a retroceder. Ahora, cada vez que tuvo que salir con la pelota la jugó correcta. Cada vez que tuvo que ir a disputar, pues no teníamos juego aéreo nosotros en ofensiva. Y cuando teníamos que sacar del arco, él iba a disputar la pelota. Y él le ganó a todos los defensores de Francia. Entonces, si nosotros, el contexto de partido, o nosotros, si hubiésemos tenido un equipo que hubiésemos sometido a, o lo podés poner en campo contrario, no tengo ninguna duda que él ahí le da el toque. Y me parece que a veces el equipo conspira contra esas capacidades, como conspira la de Julito. Y hoy Julito jugó un gran partido, solo. Y no es un jugador para jugar solo. Bueno, puede jugar solo. Pero si nosotros poníamos un hombre arriba, nos quebraban por una banda. Ahora, cuando nosotros tengamos esa capacidad para obligar a retroceder, y Julito va a jugar con otro punta. Y si nosotros tuvimos esos detalles que nos faltaron, por ahí nosotros hoy estamos hablando de otra historia. Entonces, hay veces que los jugadores terminan siendo cómplices o del sistema o del equipo. Y solo no pueden. Ahora, cuando el equipo los ayuda, es ahí donde ellos crecen. Y yo creo, en primera persona, que el equipo no lo ayudó mucho. Aunque él, a mí hoy, personalmente, me dio muy buenas respuestas. Si nosotros mejoramos el equipo, yo no tengo ninguna duda de que Diego, Julito, van a crecer en un montón de cosas. Yo las cosas que le vi al Mirón en estos dos últimos partidos, no se las había visto en toda la eliminatoria para acá. Esa capacidad. Lo vi a Miguel Almirón cuando estaba en Lanús, antes de irse a Estados Unidos para irse a Newcastle. Así lo vi, encarando. Al final no pudo hacer el cambio, porque de esa jugada viene la jugada del penal. Esa jugada que él disputa contra la posición de Diñé en la posición de lateral izquierdo. Que se le, la pelota no se va afuera y no pudo hacer el cambio. Que ahí estaba para entrar Mauricio y estaba para entrar Gaby Ábalos. Pero las cosas que yo le vi hacer no les había visto ver antes. Entonces, ahí donde vos decís, sin experiencia de mundial, cómo el mundial va decantando y te va haciendo crecer. Y me parece que ese era el paso que tenía que dar Diego. Más que nada porque él venía de una suspensión. porque él había tenido una suspensión después del partido con Australia y no había podido jugar el partido con Alemania. Entonces ahí donde uno se queda con esa chance de decir, Diego estaba en franco camino de crecimiento. Quitarle la responsabilidad, quitarle el peso de ese exceso de responsabilidad que él se carga al país por cómo es él. Él no le puede fallar. No le puede fallar a vos, no le puede fallar a ella, no le puede fallar a él, no puede fallar a mí, no le puede fallar a la madre, no le puede fallar a nadie. Tranquilo, estamos para fallar, pero estamos para intentar. Entonces a veces hay que saber perdonarse un poquito. Y eso es lo que tiene que Dieguito aprender a perdonarse un poquitito. Porque tiene todo, no tengo ninguna duda. Perdón.
8: Sí, gracias, profe. ¿Cuánto considera que Paraguay recuperó el ADN que anteriormente tenía en todos estos partidos? Porque si miramos y reflejamos este encuentro, tal vez era el partido que menos Paraguay estaba sufriendo defensivamente, porque tenía bien controlado todos los aspectos, hacía el coordinado perfecto, venía, estaba haciendo un partido perfecto Paraguay. A nivel ofensivo sí le estaba faltando un poquitito, pero
2: no faltaba.
8: Es a nivel defensivo, creo que estaba haciendo un partido correcto. ¿Y cuánto pesó el hecho que en el Mundial se le haya caído Ramón Sosa, un jugador diferente, que no tuvo la oportunidad de mostrarse también a la hora de este tipo de partidos?
2: Sí, lamentablemente Ramón se volvió, o sea, fíjate cómo es, ¿no? Por el problema del tobillo, porque él juega el partido con Nicaragua, juega el partido con Estados Unidos y se vuelve a resentir del tobillo. Vuelve a recuperar del tobillo, pero para no forzar el tobillo, lo que le pasó a Omar, se le cargó la otra pierna y termina cargándose la otra pierna. Cuando vos corres mal, haces el esfuerzo sobre la otra pierna y terminás sobrecargando la otra pierna y termina con una cuestión muscular en la otra pierna. Porque el peso lo haces para no decir, yo no quiero pisar con el tobillo, para pisar mal y termino sobrecargando la otra pierna. Eso es, pasa mucho, le pasó hoy a Omar. Omar salió porque se le cargó la otra pierna, porque él no quería apoyar la rodilla con fuerza y hacía todo el cargo sobre la otra pierna. Entonces, obviamente que lo de Ramón es algo importante, porque es un jugador que nos da. Esa, por ejemplo, para este tipo de partidos, teníamos que elegir uno u otro, por eso, más que nada por una cuestión de velocidad. Caballero tiene una velocidad final muy parecida a la Mbappé, muy parecida. Mbappé tiene 37.4, Caballero tiene 36.4. Caballero lo que tiene que aprender es a tirar las diagonales, a ver cómo atacar los espacios, a entender cómo sacarle provecho a esa velocidad. Pero para una defensa adelantada, con Mauricio como lanzador y Caballero como tirando una diagonal, era el camino para defender un partido. Lo mismo si lo hubiésemos tenido a Ramón, pero tenía que optar por uno o por otro, porque no podía, porque encima había tenido cambios obligados, porque tuve cambios obligados que hacer y agoté casi dos ventanas de cambio por cambios obligados, que sabía que eso podía llegar a suceder, por el hecho del gasto que habíamos tenido en el partido de Alemania. Pero obviamente a veces tenés, o sea, Omar se lesionó, pareció una eternidad, hace una semana que se había lesionado Omar contra Australia. Entre Australia y Francia pasó una semana, 8 días pasaron, y parece una eternidad de partido, pasaron 3 partidos. Entonces pasa todo tan rápido en el Mundial que una cosita y te saca de plenitud, te saca de la posibilidad, y acá no podés dar ninguna clase de ventaja. No podés, y menos nosotros. Donde estamos justo, no podemos dar ninguna clase de ventaja. Entonces a veces privilegias determinadas aptitudes porque sabes que las necesitas y te permiten por lo menos llegar en plan de partido, siempre estando en partido.
9: Thank you, coach. Thank you, Fernando. This concludes tonight's media activities at Philadelphia Stadium. Thank you all for joining us.
2: Gracias y buen retorno. Espero que se hayan sentido cómodos a lo largo de todo esta Copa del Mundo, y ha sido un placer sinceramente trabajar en todo este tiempo con ustedes. Gracias por todo, buen regreso.

0: Bueno, ahí lo escuchábamos al profesor Gustavo Alfaro, después de la conferencia. Dudas dentro de lo que tiene que ver la continuidad, ¿verdad? Dentro de lo que tiene que ver justamente ese momento de tener que ir con la familia, a Rafaela, viajar. Juan Ángel Chocho Bando, ¿me escuchás?
1: Sí, Eric, perfectamente, fuerte y claro. Bueno, después de la conferencia, que tuvo un poco un tinte raro, estamos con sentimientos mezclados, todo muy atragantado. Digo, realmente fue un partido muy digno de Paraguay. Creo que eso se tiene que valorar a grandes rasgos de una forma muy especial, que se puede analizar en amplio en otro momento con evidencias que quedaron por cómo reaccionó Francia, por lo que se vio en el partido también, por el mismo resultado del encuentro. Pero después, por otro lado, la decepción de la derrota y un poco la incertidumbre de saber si Gustavo Alfaro seguirá siendo el técnico o no de Paraguay. Me parece que es un hombre que tiene conceptos muy claros, que ha tenido éxito como entrenador de Paraguay hasta acá y que debería ser el que siga al frente. Pero está claro que es una decisión que está en manos de Alfaro, por lo que dijo. Ya habló con Harrison, el presidente de la PF, le pidió seguir, le pidió estar, y bueno, habló de que es una decisión que la tiene que tomar y que no la va a tomar todavía ahora. Es decir, está en duda si Alfaro seguirá siendo el técnico de Paraguay o no. Habrá tiempo, obviamente, porque no hay actividad competitiva en el entorno de selección, por lo menos muy pronto, pero como lo dijo, su prioridad es estar con la familia ahora. Y va a tener el tiempo que él requiera, me imagino, después de todo lo que hemos vivido con esta Paraguay, que es nuestra, pero que también es a estas alturas un poco Alfaro por su trabajo mismo.
0: Sí, la siguiente fecha FIFA está marcada para septiembre, mi querido Chocho Bando. Y bueno, creo que ahí entre julio, todo julio, mitad agosto, seguramente hablará con Robert Harrison, hablará con el presidente para ver. Yo lo noté con ganas, porque muchas veces dijo, tenemos que equipararnos para arriba, ¿verdad? Pero después también en algún momento dijo, Paraguay se tiene que equiparar para arriba. Es como que está en el corazón que quiere seguir, pero sabe que tiene que hablarlo con la familia, ¿verdad? Porque él dijo, ya 60 años le dije que me retiraba en el Mundial, vine ahora y ahora tengo que ir a hablar con ellos.
1: Así mismo, sí, claro, tiene que tomar decisiones con respecto a su futuro, hablando con la familia. Y me parece que es una cuestión bastante lógica, bastante valorable y que bueno, que se comprende también. Después los tiempos los tendrá, él dijo no van a ser 6 meses tampoco. Y sí, obviamente él habla de un desgaste, de que necesita más energía y que no sabe si la tiene. Y por ahí pasa un poco la incertidumbre, más que por los resultados. Eso es lo que tiene que ver con la incertidumbre. Que yo creo que dejó muy triste a la gente del otro lado. Al menos para nosotros fue un poco emocional todo. Él pareció estar despidiéndose en muchos momentos, pero según lo que dijo, al menos no fue una despedida, sino que él va a analizar ahora lo que va a pasar con su futuro. Cuando aquí en Filadelfia hay una lluvia con rayos, llegó la tormenta eléctrica. Lastimosamente le parece a las decisiones que vaya tomando Gustavo Alfaro. Ojalá que siga siendo el técnico de Paraguay. Creo que Paraguay cerró una Copa del Mundo digna, del menos más profundo, aún más, que hoy alteró tanto a Francia, que lo hizo dudar en algún momento, y que yo creo que es el mejor equipo del mundo. Yo creo que Francia va a ser campeón del mundo. Y nos demostró hoy un oficio para jugar un partido que solamente Paraguay se lo pudo desarrollar hasta acá. Así que bueno, hay mucho por valorar, pero también hay mucho por crecer si Paraguay quiere ambicionar jugar contra estas selecciones de otra manera, si quiere plantearle duelos que signifiquen un poco más de ambición en ataque, por ejemplo, y tener recursos que puedan equiparar un poco las distancias que hay sin tener que enfocarse demasiado en defenderse o en tratar de buscarle vueltas para achicar una brecha que hoy es muy grande. Así que, por valorar lo que se logró, y ojalá que muy pronto podamos también saber si Alfaro sí o no, que sea el técnico de Paraguay, me parece sería la mejor noticia.
0: Totalmente, Juan Ángel. ¿Algo más por tu sector el día de hoy?
1: Nos vamos, a ver si puedo escapar de la lluvia. Acá empezó a llover ahora.
0: Cuídate, hermano.
1: Así que, sí, bueno, igual, gracias por el trabajo a todo el equipo. Hay un gran saludo. Realmente hemos trabajado mucho. Todavía queda por delante mucho por hacer porque Urbana Sport va a seguir con el Mundial, aunque Paraguay ya no esté. Y bueno, nosotros muy pronto seguramente en Paraguay, en los próximos días, en las próximas horas, para encontrarnos ahí con el equipo y seguir con los trabajos. Fue un placer estar con ustedes en cada jornada, en cada momento, aquí desde Estados Unidos y para todo el país.
0: Será hasta mañana, Juan Ángel.
1: Hasta mañana, nos vemos.
0: Bueno, ahí pasaba el trabajo de Chochi Obando y nosotros con esto vamos cerrando también la cobertura del día de hoy. Paraguay quedó eliminada ante Francia, gol de Kylian Mbappé. Marruecos-Francia, el primer cuartos de final de la Copa del Mundo. Volveremos el día de mañana para lo que va a ser el partido entre Brasil y Noruega. Haaland-Vini. El día de mañana veremos qué puede llegar a pasar. Previa 16 horas, partido 17. Y a las 21 horas, con una previa a las 20, el partido entre México e Inglaterra. Duelo que también lo van a vivir aquí en Urbana Sport. De mi parte es todo y será hasta el día de mañana.

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Arrancamos la previa de lo que va a ser el partido octavo de final de la Copa del Mundo entre Brasil y Noruega. La canariña se hace presente en los octavos de final. El equipo de Carleto Ancelotti, que va a enfrentar a un duro equipo que lo tiene a Erling Haaland y a Odegaard como líderes, más allá de otros jugadores que tienen un recorrido físico impresionante. El equipo de Style, Sol Bacon, dentro de lo que va a ser este duelo entre Noruega y Brasil. Se habló mucho después de lo que pasó el día de ayer, se habló mucho de la forma de jugar de Paraguay a nivel mundial. Llamativo ciertas cosas, algunos comentarios europeos, obviamente, ¿verdad? Dentro de lo que tiene que ver en la clasificación de Francia, que solamente tuvo dos disparos al arco, ¿verdad? Previo al gol, que fueron de Rabiot, que fueron para arriba. No pudo romper, pero bueno, son cosas del fútbol. Lo intentaron, llegó el penal por intentar, obviamente. Y bueno, apareció Kylian Mbappé. Después ya ciertas cosas, cada uno es como es. Y a uno le puede gustar o no le puede gustar. A mí no me gustó la actitud que tuvo con Orlando Gil, ¿verdad? Pero eso ya es una cosa que va a quedar en su cabeza y en lo que él es como persona. Eso es aparte de lo que él es futbolista, ¿verdad? Como futbolista, 10 puntos, 11 también si queremos Kylian Mbappé. Después vamos a ver la parte humana también, porque no es solamente el futbolista. Bueno, decíamos, hoy juega Brasil. Brasil que va en busca y caminando paso a paso hacia el Hexa. Quiere llegar al Hexa campeonato. Quiere el Hexa, el equipo de Carleto. Para eso trajeron a un técnico de mucho recorrido. Después de probar con dos técnicos locales como Fernando Diniz, que no dio en aquel momento la talla, y también con Alfariño en algún momento, ¿verdad? Porque por el parecido nomás a Alfaro, el ex técnico de Brasil, uno tiene que decir que llega Ancelotti y empieza a creer también Brasil que podía algo más. Porque Fernando Diniz había demostrado un fútbol demasiado interesante con el Fluminense, que fue campeón de América, pero no lo pudo transportar a la selección brasileña. ¿Por qué? Porque obviamente en un club tenés mucho más días de trabajo, y en la selección a lo mejor son 2-3 días, y no de trabajo, sino más de recuperación, porque llegan de Europa, la mayoría, por lo menos de Brasil. El recorrido era un poco más largo que a lo mejor para nosotros, que vienen mucho de Argentina, de Brasil mismo. Pero uno tiene que hablar que no terminó siendo, y es más, fue abucheado en algunos partidos Brasil jugando de local. Llega Dorival Junior, al que decíamos el Alfariño por las características que tienen de los dos entrenadores, y tampoco pudo darle el juego que quería la gente. Conte que con Carleto está pasando algo similar, ¿verdad? No, la gente anda criticando el juego de Brasil. Y Carleto dijo al final, no importa cómo gane o cómo pierda, se van a acordar del ganador. Si sos campeón, bueno, veremos cómo le va hoy ante una selección muy dura. Una selección que tiene un juego físico impresionante, hombres de 1,90 m para arriba, sacando alguno que otro, como Martin Odegaard, que debe ser de los más bajos del plantel de Noruega, pero tiene un fútbol fuerte, físico, y con mucha velocidad de tres cuartos para arriba. Un Sorloth, que es un centro delantero en el Atlético de Madrid, y juega abierto por derecha. Para que Haaland, que también obviamente tiene una potencia y esa zancada que en tres saltos le llaman ellos, llega al área rival, te marca una diferencia. Hoy Marquinhos va a tener que estar lúcido en lo que tiene que ver justamente toda esa parte del retroceso cada vez que Brasil salga un poquitito de tres cuartos para arriba. Están confirmados los equipos y lo vamos a ir haciendo de a poco para que la audiencia sepa cuál es el onceno del equipo de Carleto. En el arco, casaca número 1 para Alisson. 13, Danilo. Casaca número 4 y capitán de equipo, Marquinhos. 3 para Gabriel Magalhães. Casaca número 16 para Douglas Santos.
El 668, Bruno Guimaraes. Casaca número 5 para Carlos Enrique Casemiro. Abierto por derecha, casaca 26 para Ryan Vampista. Por izquierda, 22, Martinelli. Y arriba, casaca número 9 para Mateus Cuña. Y casaca número 7 para Vini Junior, el onceno de Carleto Ancelotti.

0: Rápidamente pasamos también al equipo de Noruega, porque el equipo europeo va de la siguiente manera. Solbakken, que pone el siguiente unceno. En el arco, casaca número uno para Nyland. Casaca 26 para Rierson. 3. Ayer. Casaca 17 para Higgin. 5. Moller Wolf. 3 en el medio, casaca 10 para el capitán Martin Odegaard. Casaca 8 para Birch. Casaca 6 para Berg. Y el tridente ofensivo 20, Nusa. 7, Sorloth. Y el 9, el androide, Erling Haaland. El onceno de Noruega, confirmado entonces Brasil, confirmado Noruega. Partido que se va a jugar en Nueva York, en New Jersey Stadium. Ismael Elfat, el árbitro del partido para el día de hoy. Hay que hablar de una selección de Brasil o de Noruega que va a esperar el rival de esta noche. Hoy juegan México e Inglaterra cerrando la jornada a partir de las 21 horas. Ese partido, último partido de México. Último partido de México también esta noche. Profesor Carlos Quince, ¿cómo le va? Muy buenas tardes.
1: Muy bien, esperándole al Pato a ver si te levanta la moral a vos.
0: No, yo estoy bien.
1: Viniste apagado, dolido por la derrota de Paraguay. Falta el... ¿cómo es? Hola, ¿cómo es?
0: Sí, ¿qué tal? Que ahí con todo el ánimo para lo que va a ser. ¿Qué tal? Enseguida viene Pato para... Va a traer toda la emoción, dice.
1: Para hoy. Yo pensé que iba a traer bocadito.
0: Yo también. No, pero él no dijo que no trae bocadito porque está... Se está cuidando.
1: Para nosotros, la merienda.
0: Sí, por ahí no está escuchando ya el Pato. Yo creo que sí, no está escuchando Pato, entonces la merienda.
1: Y vamos a ver, si trae quiere decir que está escuchando. Si sí. No trae quiere decir que no está escuchando.
0: No está en sintonía. Así que no trae la merienda. Pero acá vean la cara de Rodrigo cuando dijiste merienda. La cara de Lucas, los muchachos están ya esperando.
1: Domingo,
0: ahora se nubló un poquitito.
1: Venimos con la tristeza de...
0: Un golpe, pero... Bueno, estaba previsto.
1: Dentro de la lógica, sí. Pero igual, uno se ilusiona, quiere siempre más, porque de eso se trata este juego. Pero había una diferencia y se jugó como podíamos, es decir, era la manera que teníamos que enfrentar. De por ahí al final, cuando ya se iba a arriesgar un poquito, pero ese fue su estilo también. Si recuerdan aquel partido de Bolivia, o en Colombia, cuando nos hicieron los dos goles de entrada, nunca hizo que se desarmara su equipo, mantuvo la línea. Y bueno, es su estilo y eso hay que considerar también en el análisis, ¿no?
0: Claro, el estilo de o la idea que impuso Alfaro la guardó hasta el final, ¿verdad? Terminó muriendo con ella dentro de lo que fue el partido, porque en algún momento decías, Carlos, profe, llévalo a Gómez.
1: No, sí. Yo le mandaba a Gómez.
0: Tirala a Canales o
1: a
0: alguien.
1: No, a Gómez, que es más mañoso ahí con Upamecano, porque el jugador que nos apretó contra nuestra área fue Upamecano. Sí. Él ganó todas las divididas, es rápido, es potente, es fuerte. Entonces, ponerle ahí a tu 9, hacerle algo. ¿Entendés?
0: Además, Gómez, eso lo hace en Palmeira. Cuando Palmeira necesita ganar, él va de 9.
1: Sí. Pero...
0: Claro, ya hablar con el papel de Luna.
1: No, y después sabía que quedaba, con todas las discusiones que hubo, uno suponía entre 8 y 10 minutos, finalmente dio 10 minutos de descuento y ahí podía haber tirado ya, ahí ya. Pero es la segunda parte del fútbol paraguayo que tenemos que incorporar con el tiempo. Ojalá se pueda, para eso necesitas buenos jugadores. Acá estaba mirando la alineación de Noruega, que también hace un montón de tiempo que no va a una Copa del Mundo.
0: 98 fue la última.
1: 98, sí. Y imagínate vos, son 28 años.
0: 28 años que no participa en una Copa del Mundo.
1: Y vos mirás su equipo y juega con tres puntas, porque tiene. Tiene Musa, sí. Tiene Haaland, tiene
0: Sorto.
1: Y después tiene Odegaard.
0: Es que te juega enganche, o sea.
1: Entonces vos decís, vine después de 28 años porque juego, pero ese es el juego que ellos quieren imponer. Nosotros históricamente siempre jugamos con hacer lo que mejor hacíamos, que era indudablemente el esquema defensivo, de apretar, de no dejarle jugar al equipo rival. Esa siempre ha sido nuestra característica, así fue aquel equipo del 98. Yo siempre cuento. Cuando hubo Ricardo Talavero en una conversación le dijo a Paulo, privada, Paulo, es raro, a vos no te gusta el juego bonito, porque Paulo era fino cuando jugaba, tocaba muy bien la pelota, era como Guardiola como jugaba, todo de primera, elegante, toque corto, y el juego brasileño, jogo bonito, le dice, vos, sí, tenés razón, creo que me gusta, dice. ¿Y por qué Paraguay levanta la pelota todas las veces? Y le dice, uno juega como puede, no como quiere. Y para jugar bien necesita buenos jugadores. Es simple, es sencillo. Hoy tenemos que Julio siga creciendo y veremos con el tiempo. Después está Diego Gómez. Él ya no va a crecer mucho. Es decir, si la gente cree que Gómez le puede dar la gambeta tipo Enciso, todas esas cosas, no tienen. Es jugador de otra característica, ¿ya? Después hay que ver cómo algún chico que aparezca, que crezca, si se potencializa Cuenca, qué más da Caballero, qué más da el chico este que...
0: Ramón Sosa también, ¿verdad?
1: Diego
0: que no.
1: González, y que aparezcan 3-4 jugadores que tengan manejo de pelota en la mitad de la cancha, porque para jugar con posesión de pelota necesitas juego corto y toco, no corto y me quedo, que es la característica del futbolista nacional. Y también mejorar nuestro campeonato, 44 fechas es una locura y hay que cambiar, hay que sentarse con la gente que tiene los derechos, es decir, no puedo de 52 fines de semana que tienen, 44 no luce mi campeonato, irme a un solo torneo que sea más competitivo, hay muchas cosas, sacar la regla de sub-19, o si no jugamos 10 contra 10 o 10 y medio contra 10, y no es contra los chicos, cuando el chico está en condiciones, cualquier técnico le va a poner al chico, pero no por una cuestión estatutaria, y esos equipos que suben son los grandes perjudicados, porque como no tienen inferiores, le tienen que pedir a los grandes que le presten los jugadores.
0: Y qué no puede jugar contra ellos.
1: ¿Y qué jugadores te prestan? Lo que ellos no van a usar. Entonces ya hay una diferencia y no... Yo digo, todo va por la cuestión económica. Entonces, si vos tenés el chico sub-19, tu gasto salarial baja, porque no podés tener uno solo en el plantel, tenés que tener 5 o 6. Entonces ya tenés 18 mayores más 6. Son reglamentos que no te llevan a ningún lado. Después, ver, están trabajando, eso sí sé, en la intención de mejorar con todas las canchas que ya se hicieron, pero no es un proceso... rápido, es lento para ver esa mejoría, y sobre todo lo otro, la mentalidad, cómo le hacemos la cabeza a nuestros jugadores. Y tenemos, no es una crítica, pero tenemos un jugador que le sobrepasó esta Copa Mundial, y vos decís, ¿cómo si juega en la Premier? Me refiero a Diego Gómez. A mí me quedó una imagen muy llamativa y lo comenté en la mesa con los muchachos un tiempo después. El día del agasajo del partido tributo, que creo que es el gran culpable del engranaje, que fue errado eso, hoy con resultado opuesto, digo, porque antes no podía opinar así porque no se había dado nunca un hecho de esta naturaleza, de que 8 días antes de la iniciación de la Copa del Mundo vos hacías un partido homenaje para agradecerle a tus jugadores porque 6 meses atrás habían conseguido la clasificación. Y eso elevó la parte emocional muy arriba y nos costó perder con Estados Unidos, y al perder con Estados Unidos dejamos de tener la posibilidad de ser primero, y al no ser primero ya te sabías que en octavos iba a chocar con una potencia si se desarrolla el campeonato normal. Es decir, vos tenías que escapar tu chance, y Alfaro lo sabía, por eso el primer partido con Estados Unidos quiso salir un poquito más a jugar y desnudó nuestra falencia, porque antes los 10 minutos ya estábamos perdiendo. Antes los 20 teníamos a cero y antes que termine la primera etapa
0: estaba liquidado.
1: Estábamos liquidados, pero no nos olvidemos que en ese partido nuestra defensa se paró en nuestra mitad de cancha con la intención de achicar. Paraguay salió a presionar, tuvo una chance apenas comenzado el partido. Él sabía que ese era el partido a ganar si quería ser primero y así escapar de Argentina y Francia y tener los dos rivales que tuvo Estados Unidos hasta aquí. Pero no se pudo. Y esas son las razones que hay que buscar. Hay un partido que tenés que ganar. Bueno, nosotros el partido que teníamos que ganar lo perdimos en la fase de grupo. Y después era atenerte a las consecuencias. Y ahí vos vas entendiendo por qué él, el tercer partido con Australia, lo planteó de esa manera. El negocio era clasificar, porque en octavo iba a jugar con Francia o con Argentina. Es decir, teóricamente, dos escuelas o dos equipos que tendrían que ganarte, en teoría. Y de por ahí para muchos a lo mejor era más fácil ganar la Argentina que a esta Francia, pero Argentina no hubiera retrocedido del golpe ni del choque.
0: No, totalmente. No, Argentina, el fútbol sudamericano, claro. El fútbol sudamericano. ¿Te sorprendió, Carlos? Perdón, profe, ¿te sorprendió tantas críticas de los europeos a la forma de jugar en Paraguay? Digo, porque... No te digo que lloraron de más, pero...
1: Se juega así. Lo que pasa hoy en las redes... Pero me gusta más Carlos que profe, así que meterle cara. Okay. Es normal, ellos no están acostumbrados a ver esto, porque ellos juegan más leal, ven el fútbol como un deporte que le da placer, y esto fueron dejando de lado. Grecia salió campeón jugando así, de la Eurocopa, que le sorprendió a todos. Después Grecia hoy no figura, y fue una Eurocopa que cometía falta por todos lados, partido feo, criticada, pero terminó ganando la Eurocopa, creo que fue en el 2004. Y no están acostumbrados. Hay otra cosa, para nosotros el fútbol es todo, es el único momento que la sociedad se une acá en Sudamérica y estamos todos juntos y queremos que nuestro nombre o el nombre del país figuren. O somos conocidos en el mundo. Pero en los otros países, Alemania, Estados Unidos, Francia, España, Inglaterra, tiene otro destaque. Es decir, ellos tienen un corredor de Fórmula 1, ellos tienen tenistas de primera línea, tienen atletas de velocidad,
0: sí, claro, atletismo,
1: grandes nadadores. Es decir, sobresalen también por un montón de otras cosas. Y nosotros no, nosotros es el fútbol, tiene grandes equipos de básquetbol, es decir, está más diversificado. Nosotros no, nosotros nuestro, el deporte que nos puede hacer que figuremos en el mapa es el fútbol. Entonces todo eso influye en el momento. Para nosotros es un drama el mundial,
0: sí.
1: A veces feliz, a veces triste, pero una gran repercusión en la sociedad. Para ellos no. Todos quieren ganar, eso no entra en discusión.
0: Hoy cuando llegaba decías cómo se apagó todo.
1: Sí.
0: Cómo se apagó todo más allá de la entrada, porque ahora volver al pan nuestro de cada día, que es el campeonato. Obviamente seguimos con la Copa del Mundo, vamos a estar con los partidos del Mundial, pero ya en el día a día, en esa charla de la semana, ya no es cómo va a formar Paraguay, cómo va a ir la selección, la gente si va a salir a la calle.
1: Ojalá intentemos cambiar, darle comodidad a la gente, no que tenga de vuelta protagonismo las barras bravas en la cancha, a generar un incentivo para que la familia vaya a la cancha, darle comodidad. Algo hay que hacer para que el fútbol se vuelva a instalar o quiera ser visto. El fútbol paraguayo la gente lo ve por televisión,
0: sí.
1: Olimpia y Cerro, porque los otros equipos yo no creo que lo miren. Y es fuerte decir esto, pero eso es lo que creo. Entonces uno ve porque es Olimpia y uno ve porque es Cerro, pero los otros partidos, y no voy a decir con respeto a Guaraní, a Nacional, no, es la verdad, no tengo por qué agregar esa palabra. Y si se molestan, que se molesten, pero esa es la realidad. O ven poquísimas personas y el que no es hincha de ese club ni lo mira. Entonces no es eso, no va por ahí. ¿Por qué no se va la gente a la cancha? Y porque no le damos las comodidades, ni el confort, ni la atención. Tenemos que mirar si hay sanitarios en condiciones en la cancha, que vos puedas llevar a tu hijo, a tu hija. ¿Qué más le ofreces? No es solo el partido de 90 minutos. Hay un montón de cosas donde nosotros estamos atrasados. Vamos a una Copa del Mundo y esto ya pasa hace 40 años. Vos ves los estadios y te quedás maravillado. Acá tenemos un estadio bárbaro como es la cancha de Cerro. ¿Entendés? Es lindo irte a la cancha de Cerro. Pero te falta cosas todavía para darle mejor comodidad. No puede ser que no haya colectivo que te acerque a la cancha. Hay un montón de cosas que tenemos que hacer si en verdad queremos que el fútbol paraguayo crezca. Porque si no, vamos, esto que nos pasó ahora es lo mismo que nos pasó en el 2010. ¿Y qué se vino después?
0: ¿Entendés?
1: Entonces digo, si no aprendemos de lo que pasó en 2010, porque nos volvió a pasar ahora. Jugábamos así, esperando el error del equipo rival para ver si hacemos un gol. El partido que le ganamos fue un gol que hicimos al comenzar el partido.
0: Y uno recuerda aquel 2010, después, ese pressing que tenía Paraguay.
1: Claro, porque jugábamos con cuatro volantes, porque ese es el perfil, entonces tenés que jugar así. Pero si no tenés jugadores para presionar arriba, como fue del 2012 para adelante, porque se había instalado, hay que jugar un bol. Yo mismo digo, tenemos que jugar más. Y digo que tengo que jugar más porque si tengo la experiencia del 2010, para no irme al 2006, que también es lo mismo, o cuando jugaba Chilaver, dependíamos del pelotazo de Chilaver, de 70 metros. A mí no me gustaba, pero es lo que había. El 2010 y el 2026 es lo mismo. Es decir, no hay una evolución de decir jugamos un poquito más. Y cuando quisimos jugar, nos olvidamos de marcar. Y no fue requete mal. Entonces, hay que mantener esa agresividad en la recuperación de la pelota y hay que agregarle tal vez un poquito el juego. Pero si acá, en el menor contacto posible, te pita el árbitro, entonces el jugador, ¿qué hace? Se tira y todavía justificamos. Sí, le tocó. Espero que lo que vieron, hubo malas actuaciones de árbitro, buenas actuaciones de árbitro. Eso no está en discusión y siempre va a pasar. Pero que dejen jugar un poquito más y que el VAR no nos joda tanto en cada partido, porque ellos no son la autoridad. La autoridad es el árbitro, muchachos. Marquen una norma de cómo tienen que pitar el VAR, porque así como está, no nos ayuda, perjudica enormemente al fútbol. Y eso hay que cambiar. Me dicen, no se puede cambiar tan rápido. ¿Cómo que no? Y estos árbitros que fueron con 20, 30 días, no sé cuánto tiempo, dejan jugar porque la FIFA le dice que dejen jugar. Gabriel Benítez es distinto, pero después viene acá y acá los instructores van a decir, no pitaste tal falta. Acá hay 30, 35 faltas por partido. En la Copa del Mundo se cobra 20, 25. Ayer Paraguay habrá sido récord en esta Copa del Mundo, creo que hizo 18, 20. Yo decía entre 25 y 35 si no querés perder, hicieron 18, 20, perdimos.
0: Totalmente, y bueno, ahí quiero también hablar un poquitito de aquella charla que Lorenzo, bueno, justo estaba el micrófono de la Conmebol, porque hoy también se utiliza la pausa en la Copa Libertadores Sudamericana, le decía a su compañero, no se tiren porque esto no es el torneo paraguayo. Y Lorenzo Melgarejo, cuando en un partido de Copa Libertad, dijo, no se tiren porque esto no es fútbol paraguayo.
1: No, y vos tenés que medir también la vara del árbitro del partido. Si no te cobra, no te tire más. Y pasó en la Copa del Mundo, Canovio se tiraba y el primer partido tres veces, no, santo botón, si no te cobran. Después, ¿cuántas jugadas en el área que acá hubieran sido penales, allá pasó de largo,
0: ¿no? Sí, no, acá eso lo veníamos en cada transmisión, vos lo decías, acá era penal. Ahora, de las nuevas reglas que se van a empezar a implementar, no sé si ya ahora o va a ser a partir de enero en el campeonato.
1: No, que implementen ya, que para qué van a esperar más.
0: ¿Te gusta, Don Carlos?
1: Y le da arma para ver si se agiliza más. No va a ser aquello de que la gente cree que
0: es estricto,
1: que se pasó 5 segundos. No es para eso. Es para que cuando vea el árbitro que están reteniendo mucho o están haciendo más, ahí va a venir la advertencia para apresurar. Y así evita también la tarjeta amarilla de amonestación, que yo siempre digo, es una regla de que el arquero tiene que apresurar para eso tener la tarjeta amarilla si demora demasiado la reposición del juego. Pero en toda mi carrera, y llevo años, ¿no? Nunca vi un arquero que haya sido expulsado por doble amonestación por pérdida de tiempo. No, te vas a equivocar, te aviso.
0: Ah, bueno.
1: ¿Cuál? ¿La de Sol?
0: Sí, sí.
1: No, pero uno fue por falta.
0: Ah, claro, de Gerardo, sí.
1: Yo digo, pues, de por demorar. Doble por demorar. Tarjeta amarilla por demorar.
0: No hubo nunca.
1: Nunca.
0: ¿Por demorar, no?
1: No, sí, te echa por demorar, pero ya tenía una
0: amarilla. Por una falta.
1: Por una falta anterior, pero fue la amarilla.
0: Pero dos veces no te van a... No. No, y el arquero sabe
1: eso. No, y reglamentariamente pueden.
0: Claro, pero yo, el arquero sabe y por eso juega con Bernardo Medina. En su momento era un...
1: ¿Quién Fernando Medina?
0: Bernardo, el arquero, Bernardo Medina.
1: Ah, Bernardo, sí. Escuché Fernando.
0: No, pensé. Bernardo, él era un especialista en hacer perder tiempo, ¿verdad? Sí. Y el árbitro dejaba... No,
1: todo acá, Gato te mataba porque se iba a buscar la... Antes había una pelota. Y después se llegó a 3. Hoy hay 10, 12, hoy 15 pelotas.
0: Y antes se podía pasarle al arquero y podía agarrar con la mano también y empezaban a...
1: No, pero cuando se jugaba con una pelota... Y 3, y la otra estaba debajo, las dos siguientes estaban debajo de la mesita del árbitro, en el medio, es decir, no había forma de acelerar. Y Gato, si la pelota salía a la derecha, él se iba por la izquierda, se daba vuelta detrás del largo y al trotecito, pero su trotecito era más lento que su caminata.
0: Pero caminaba, llegaba más rápido.
1: Sí. Bueno, era una cosa, pero así era. Entonces lo que busca FIFA es acelerar. Después está siempre el criterio del árbitro, que es el que va a determinar. Le dan todas las herramientas, a mí no me gusta, no puedes decirle, contá 5 segundos lateral, 5 segundos esto, y mientras no le tengan adentro. ¿Vos te acordás? Hace poco salió la dos reglas, ¿no? Una era la que toda infracción de atrás, después se cambió porque que era roja directa, nunca se aplicó porque es imposible. Y después los 8 segundos que el arquero, después bajaron a 6. Al principio todo, el lateral que tenía que tirar del mismo sitio. ¿Qué pasó con eso? Son normas que ponen para ver si
0: para un mes.
1: Para a ver si agiliza un poquito y después si ves si es efectivo, lo mantiene. Y si no, va desapareciendo porque no puede estar tan en todos los detalles.
0: Si hay algo que me gusta es el hecho de todo de si simular un minuto afuera. Muchos jugadores se están levantando porque no quieren salir.
1: No, y está bien, es una gran ventaja. Por eso hay que mirar. El tema, yo tengo duda, ¿no? Pero Almirón se cayó después del gol, del penal o antes, cuando se tocó la parte de atrás.
0: Él, bueno, fue antes. Porque él corre, él mete un pique.
1: Sí, pero esa fue la jugada que no cobró el penal y ahí atacamos.
0: Sí. En la siguiente viene
1: el aviso del VAR.
0: El aviso del VAR.
1: Así fue, no es que es totalmente otra jugada.
0: No. No, lo que pasa es que viene del que no cobra, viene la corrida de Miguel. Y bueno, después sale lesionado, ya estaba supuestamente el cambio.
1: Ya estaba
0: fusilado. Claro. También pasa
1: lo
0: eso.
1: El que te quita toda la energía es cuando forcejeas. Y él forcejeó mucho para conducir 50 o 60 metros. Y eso tiene que hacer velocidad pura. Y eso es letal. Porque no estamos hablando de un Almirón que hizo una gambeta, tiró un caño, bajó la pelota.
0: No, lo de él es la velocidad, es
1: corrida con pelota.
0: Sí.
1: Y corrió el partido anterior 2-3 veces y este partido de vuelta para permitirle una oxigenación al plantel, al juego, ¿no? Porque o si no era el rechazo y volvían ellos.
0: Y después tenés también lo otro dentro de lo que es el estilo futbolístico, que bien lo decís. Hay que empezar a jugar más, pero no por el hecho de que ser defensivo sea un problema, sino si queremos avanzar en Copas del Mundo a futuro, hay que agregarle algo más. No olvidarnos de la garra, no olvidarnos de la entrega, eso es categórico. Yo ayer lo decía a los oyentes, no nos olvidemos de eso. Ahora agreguémosles más, porque si no vamos a estar jugando siempre tiempo extra.
1: A veces Sebastián Sena trabaja.
0: ¿Qué dice Sebastián?
1: En intermedia sucedió eso, de que un arquero fue expulsado por dos amarillas por demorar el saque de arco. El año te debo, pero fue en estos tiempos.
0: Ah, mira.
1: Pero es una información que tengo el globo terráqueo, tengo que mirar. No sabe el año, no sabe qué rivales, ni qué arquero. ¿Cómo un hecho de esta naturaleza no va a memorizar a fulano de tal? Si es un dato importantísimo. Si pasó... Yo no lo recuerdo, por eso. Si pasó, bueno, retiro lo que dije. Voy a agregar ahora en el fútbol de primera.
0: Sí, ahora vamos a tratar de encontrar el dato que hice.
1: No, deja que busque. Él te va a enviar si está trabajando.
0: Ah, bueno, saludos. Bueno, saludos para nuestro compañero. Bueno, mirando todo lo que se viene. Noruega, Brasil. Dos estilos, no sé si, bueno, diferentes podemos decir, pero por la... No categoría, porque obviamente que Brasil tiene en Vini Junior un jugador diferente de tres cuartos para arriba. El equipo noruego es físico, pero también cuando tiene que tocar tiene las armas, porque tiene tres volantes muy buenos técnicamente, empezando con Martin Odegaard. Para que Brasil hoy sea superior, profe Carlos, ¿dónde tiene que empezar a trabajarlo el partido?
1: Brasil llegó con una idea que después no lo pudo imponer, recuperar la pelota lo más lejos posible de su cancha. Esa fue la idea de los partidos amistosos internacionales que jugó Angelotti y que conseguía porque los rivales eran de menor cuantía. Y cuando comienza la Copa del Mundo, el que desnuda toda la falencia y los errores tácticos de Brasil fue Marruecos. En esos primeros 20 minutos que él tuvo que cambiar de táctica, de dibujo, le mandó a Paquetá, que estaba jugando abierto por derecha, y Vinicius, y jugó el otro, el de... No,
0: Rafinha.
1: No, Rafinha jugó por izquierda.
0: Por izquierda.
1: Y el que... Adán, algo así, el jovencito que juega en la Premier. No, el otro, el 9.
0: El 9.
1: Ah,
0: jugó, sí, Igor Thiago.
1: Thiago. Igor. Y ahí cambió, le mandó a Paquetá a jugar el volante por izquierda. Comenzó a tener la pelota, mejoró, empató el partido. Y después, cuando veía que tenía posesión de pelota, quiso arriesgar, jugar un poquito más el ataque, volvió a sacar la Paquetá y le metió a
0: Acuña.
1: A Martinelli, y volvió a caer Brasil. Y a partir de ahí cambió un poquito el dibujo, pero no encontró solidez en la mitad de la cancha, y si no recupera enseguida, automáticamente retrocede en su cancha y espera en su cancha. Y ahí le pasa algo que es lindo, porque Paraguay es distinto. Ahí Paraguay, cuando se va, ya te aprieta. En cambio Brasil esperaba que reciba la pelota y ahí sale. Entonces le cuesta muchísimo recuperar la pelota. Pero la idea es retroceder y esperar en su cancha, y ahí recién comenzar el trabajo de orientación. Así que Brasil no debe tener, no tengo los datos yo, y como Juanpi está de vacaciones, no me puede dar el sentido de que cuáles fueron las posesiones de Brasil en esta Copa del Mundo, porque no puede, no es que tuvo 70-30, 80-20, a excepción de Haití, ¿no? Que hay una diferencia. El primer tiempo de Haití le hizo ver mal a Brasil también esa primera etapa, pero no fue un Brasil exuberante hasta ahora, porque le cuesta recuperar la pelota. Yo por eso pensaba que Danilo, que lo quiere el Palmeiras, lo quieren varios equipos, que lo volvió a traer el Botafogo, que tiene problemas económicos, pero le pagó 20 millones para traerlo de vuelta de Europa. Y bueno, Palmeiras dice que le ofreció 40, veremos si se concreta o no se concreta, pero para mí tendría que jugar él, pero va el 4-4-2 de vuelta.
0: Contra Japón, 69-31 la posesión para Brasil, a favor de Brasil.
1: Sí, y acordate que Japón cada ataque era una sensación de gol.
0: Sí, yendo un poquitito contra Escocia, la posesión fue 54-46.
1: ¿Y Escocia a quién le parece?
0: Sí.
1: No, si vos tenés que comparar, ¿Japón le parece más a Noruega o Escocia a Noruega?
0: Escocia.
1: Y bueno, por eso, ahí es físico parecido, de la misma zona, de la misma región, son todos primos, son todos rubios, de ojos azules, todos grandotes. Japón es habilidad pura, rapidez, velocidad, verticalismo total su juego.
0: Mira, contra Haití, más allá del rival, 57-43, tampoco fue...
1: No, el primer tiempo Haití jugó mejor que Brasil, pero perdió 3-0 el primer tiempo, jugando mejor.
0: Me acuerdo, estamos acá observando estamos en la previa partido Paraguay.
1: Sí, te acuerdo que vos dijiste que había jugado ahí la lotería y que pusiste que hacía 5 y sacaste...
0: No, es cero, güey. Y contra Marruecos, 51-49, o sea, seguimos,
1: ¿no? ¿Viste? No tenía ese dato, 51, 55 y 57 en tres partidos. Hay un solo partido que llegó a 69, por la característica del rival.
0: Claro, porque Japón espera y a partir de ahí
1: sale rápido, de contra.
0: Y además lo tuvo a mal traer.
1: Y lo tuvo, parecía que podía ganar, ¿eh? Y le hicieron el gol a los 90.
0: Sí, justamente apareció Guimarães con Martinelli, sí. Y bueno, terminaron definiendo. Por eso, Y del lado de Noruega, que bien mencionaba, algo parecido a Escocia, obviamente con otros nombres, con jugadores que están en equipos prime, o sea, estamos hablando de Odegaard, Sørloth en el Atlético, Haaland, el goleador de Europa. ¿En qué le puede complicar a Brasil?
2: Haaland. Brasil ha mostrado en algunos partidos que sus dos centrales, porque suelta a Danilo y ya no tiene el recorrido que debería de tener, le da una tranquilidad en el manejo de pelota, pero ya no tiene velocidad, y su lateral si se va no hay cobertura, entonces hay espacio. Brasil sufrió mucho en los partidos que jugó en esta Copa del Mundo con los nueve que se le movían por la zona central, porque Marquinhos se abre mucho y no están complementándose, y Gabriel Magalhães, a pesar del último partido haber mejorado, venía por debajo su rendimiento con relación de lo que jugó en Arsenal. Pero creo que hoy, teniéndole a Haaland, van a tener otra preocupación de agarrarle uno y otro sobrando, porque si te arranca no le alcanza más. Y Noruega espera y sale con rapidez para meter esa pelota para Haaland, que tiene... Cuando arranca es una cosa de loco. Pero yo le vi a Noruega un equipo muy abierto defensivamente, sin idea para defender, para vuelven, pero no son agresivos. Diría más, de los equipos que están en octavos, diría que es el equipo, o está en el podio, para no equivocarme, de lo más inocente a la hora de marcar.
0: Algo parecido a Suecia con Francia. Ocupaban espacio, pero no atacaban la marca.
2: Sí, no, y por la característica misma de los jugadores. ¿Sí? Pero Francia tiene, si vos le comenzás a desbordar, lo va a sacar a Digne y va a poner Mateo.
0: Hernández. Sí, ¿entendés? Uno de los dos, Hernández, Lucas o Teo.
2: Conté, si no necesita irse, te convierte. No nos olvidemos que Conté, sus inicios fue central. Sí. Cuando sobresalía de central en el Sevilla, lo compra Barcelona y lo hace lateral, pero él no jugaba de lateral. En Barcelona se hace lateral.
0: Porque el único lateral que tiene Francia hoy por el sector derecho es Malo Gusto, que es suplente, ¿verdad?
2: Pero que también es ofensivo, sí. que es un lateral que Brasil extraña.
0: Claro, que podía ser Wesley cuando...
2: Claro, pues se lesionó.
0: Y en un partido amistoso...
2: A mí no me desagradó el otro central que puso de lateral, pero la crítica fue...
0: Sí, lo mataron a...
2: A Ibáñez.
0: Sí, lo mataron, sí. A Carleto, no, sí. No. Bueno, lo que pasa es que justamente hablábamos de la esencia de cada técnico, ¿verdad? Alfaro vino a un país que está acostumbrado a la forma que él juega. O sea, a lo largo, ¿verdad?
2: Por eso es ideal. Después hay que ver, uno cree que tiene la capacidad porque vos te adaptás a lo que hay y a algún equipo te queda mejor que otro. Eso es así en el fútbol y en todas partes. Y yo lo que digo es que no hagan una novela de su continuidad. Que se decida rápido. Que decidan rápido.
0: ¿Tá? Un mes.
2: Y lo que quiera, pero... no esperar y van a surgir 10 nombres y vamos ahí, y si él no va a seguir, anunciar que no va a seguir y ya está. La incertidumbre no es porque tenemos la Copa América, ahí se tiene que ver ciertas mejorías en algunos aspectos, pero darle continuidad al trabajo y ojalá siga, porque le conoce al grupo y 4 años pasan rápido, no va a haber una evolución que nos llene los ojos, pero algo vamos a mejorar. Y bueno, porque hay jugadores para eso, para ir intentando un poquito más cada día. Y él ya conoce cómo es el futbolista paraguayo y eso es una ventaja. Y la continuidad después de 2 Copas del Mundo que él tiene en su haber, me parece que es hacia donde deberíamos de apuntar.
0: Además también mirando que ya estamos en la Copa del Mundo, se puede trabajar de otra manera, ¿verdad? Obviamente con más exigencia a mejorar dentro de lo que tiene que ver técnicamente. Pero primero, yo ayer decía, hay que mejorar en casa.
2: Es relativo porque la competencia te hace también al equipo y tienen que jugar la eliminatoria, aunque no sumes puntos, no es válido porque ya está clasificado.
0: Lo dijo Pato, que puede darse.
2: Y no, dice, Qatar hizo eso, Brasil estuvo a punto, después a última hora desistió porque dijo, prefiero ir a competir cuando eso existía la posibilidad de jugar partidos amistosos importantes, y como Brasil paga bien por televisión, le era más rentable jugar con selecciones poderosas, que hoy no se puede porque nos metieron a la Copa de Naciones y casi no queda equipo para hacer ese partido amistoso y lo hicieron oficial y ahora todos los partidos, aunque sea el tercer torneo en importancia en la Copa de Naciones, se juega a estadio lleno. Porque no, la hicieron bien.
0: Se juega a muerte. O sea, sí. No, es un partido que...
2: Porque te da chance también a clasificar para el Mundial, si te va mal en las eliminatorias.
0: Y la Eurocopa también, te da un lugarcito, si sos campeón, ya es clasificar a la Eurocopa.
2: Y la categorización que hicieron hizo que no se viera partidos de grandes niveles, es decir, de verle a Francia contra un equipo de poco poderío. Así que fue bárbaro. Bueno, no le diste participación a tuyo. Los equipos rumbo a la cancha,
0: Sí, señor, se viene Brasil, se viene Noruega, señores. 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

Así pasaba el himno nacional de Brasil y ahora nos preparamos para escuchar el himno nacional de Noruega.

0: Y así escuchamos el himno nacional de Noruega y a partir de ahora todo queda lo que tiene, sí, profe.
1: Estaba preparadísimo para relatar el partido porque Pato tenía un inconveniente con el vehículo, avisó que iba a llegar sobre la hora. Yo ya estaba para decirlo. Va a mover Mateo Escuña. Movió justito la pelota entregando a Casemiro. Jugó por el costado derecho, levantando para Danilo. Danilo juega por el medio. Intenta ahí Bruno. Marca el jugador noruego. Pelota al costado lateral para Brasil.
0: Cuidado, profe, que te van a hacer trabajar doble. Va a segundo.
1: No. Es todo lo que puedo.
0: Chao. A partir de ahora sigue el comando. Esta transmisión queda en la voz de Pato Bando.

0: ¿Qué tal? ¿Cómo están todos, queridos amigos? Aquí ya nos unimos al grupo. Gracias por el aguante, profesor Kise. Gracias, Eric. Aquí ya estamos listos para este lindo partido, donde creo que hoy Brasil clasifica frente a la selección de Noruega. Esta selección que cayó 4-1 frente a Francia. Esa Francia que tuvo que sudar la gota gorda para eliminar a Paraguay. Y Brasil, que tiene que comenzar a mejorar de una vez por todas en su rendimiento futbolístico, con las bajas de Rafinha, con las bajas de Paquetá, ya en plena jornada de Mundial, ¿no? En pleno Mundial se van estos jugadores que prácticamente van a llegar sobre la hora, si es que así sigue avanzando, ¿no?
1: Y la no recuperación totalmente de Neymar.
0: Exacto, que Rafinha no, que no se recupera tampoco.
1: Sí, ya volvía.
2: Hoy ya está en el banco Rafinha. Lo van a llevar a poco, pero ya está por 30 minutos.
0: Bueno, mirá quién está, nuestra amiga Tatiana Guzmán, la misma que anuló el gol de Alemania, el segundo. Tatiana Guzmán, para que nosotros...

0: nosotros podamos persona llegar al partido. Entonces. Sí, claro, una amiga. Y aquí está Brasil con Alisson, con Danilo, con Marquinhos, con Gabriel Magalhães y con Douglas Santos, Casemiro, Bruno Guimarães, Vinicius, Gabriel Martinelli, Ryan, Mateo Cunha, el equipo que dirige Carlo Ancelotti.
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0: Ahí está el equipo de Noruega con Nyland, con Moller Wolf, con Hegen, Ager, Rierson, Berge, Berg, Odegaard, Nussan, Haaland, Sørloth. El equipo del conjunto noruego. Ahí está el señor Steil Solbakken como el entrenador de este equipo, que tiene jugadores de fuste, mi querido Carlos, en la delantera, ¿no?
2: Sí, señor. Nusa, jugadorazo, hábil, encarador.
0: Muy encarador, sí, señor.
2: Pues la capacidad de gol que tienen los dos puntas, ¿no? Cierto que lo va a poner un poquito más abierto a la derecha, y Haaland por todo el frente del ataque. Frente a una defensa que muchas veces está muy abierta, que es la de la selección de Brasil. Pero indudablemente, por la riqueza técnica de sus jugadores de mitad de cancha para adelante, el candidato a ganar es Brasil, pero es como ha sido toda esta Copa del Mundo, partidos muy parejos. Es cierto, ayer ganó Marruecos 3-0, pero desde todo punto de vista parecía un castigo excesivo para Canadá, que mientras estaba 0-0 y hasta en 1-0, lo había convertido a Bono en la figura del partido y había hecho un mejor partido de Canadá, que le salió a presionar arriba a Marruecos, que le costó encontrar su nivel característico en el partido de ayer. Pero después todos los partidos parejos.
0: Exacto, aquí, señoras, señores, ya vamos a vivir Brasil frente a Noruega. El partido arranca, movió Noruega. Hay alegría porque ya arrancó el fútbol en la nueva casa del fútbol en Urbana Sports. Pelotazo larguísimo arriba por parte de Noruega. Habrá salida que corresponde a Alisson Becker. Cerca suyo está Gabriel Magalhães. El partido, me preguntaban hoy los compañeros, los analistas, Carlos, ¿el Mundial terminó ya para el hincha de fútbol o no todavía?
2: No, si vamos a gozar todavía de partidos buenos. ¿Vos no disfrutás viendo fútbol?
0: Yo sí, pero bueno, yo lo que le contesté fue que a lo mejor la gente que no está muy compenetrada con el fútbol, que no es futbolero, y que se dejó absorber. No,
2: pero el fútbol ya está instalado en todos los hogares. No es solamente a los que nos gusta o los que son de cancha. Todo el mundo ve un partido. Y el Mundial.
0: Y más todavía Mundial, ¿no?
2: Claro.
0: Aquí va a salir
2: ¿cómo
0: jugando.
2: No, ¿cómo no sí. sabés? Brasil, Francia, México hoy con Inglaterra. La audiencia va a ser bárbara.
0: Claro, sí, claro que sí. Se va a ver ese partido, señoras, señores. México juega en Ciudad de México. El último partido que va a poder jugar ahí. Porque después ya tiene que llegar hasta territorio norteamericano si es que sigue avanzando el conjunto azteca. Por ahora, muy cortado el partido. Viene a buscar Brasil. Aparece Gabriel Magalhães. Gabriel más atrás para que venga a buscar Alisson Becker. Becker sale jugando rápidamente por la zona derecha. Ahí está Marquinhos tocando el balón ahora para Danilo. Va a presionar Noruega. Atención que quería Nusa, no podía. Será el lateral que corresponde al conjunto nórdico.
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2: Noruega salió apretando a Brasil. Brasil quiere jugar lento las salidas desde el fondo y esa presión, ya sé, es individual, no es de todo el equipo, le complicó la salida al conjunto brasileño.
0: Balón por la zona derecha, aparece Sørloth. El balón para Rierson ahora en la mitad de la cancha, aparece Berg. Otra vez Rierson, arriba, la marca, la presión de Mateo Cunha que pide el aliento de la hinchada. Se levanta la hinchada brasileña en la cancha.
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0: La salida será rápidamente con Rierson otra vez. Arriba el balón, viene a buscar Sørloth. De vuelta para Rierson, de vuelta para Sørloth, pegado a la raya. Ya presiona Brasil, recupera el balón de Bruno. Haaland, que evita que sea un pase hacia atrás para comenzar de nuevo Brasil. Y ya viene a buscar rápidamente. Y va Odegaard, pelota metida profunda. Atención, viene el primero de Sørloth. El pase por el medio, es gol. ¡Gol! Cuidado. Hay posición adelantada.
3: Sørloth.
0: Berg anotaba.
2: Pero qué jugada, ¿no? Le ganaron ahí una pelota que recuperó Haaland. Vamos a ver si Serlo estaba en posición adelantada en el momento del pase.
0: Sí, sí estaba. Estaba en posición adelantada, sí.
2: Pero la hizo bien, ¿eh? Centro atrás, llegaron tres jugadores en Noruega para el remate. ¿Te fijaste ese detalle?
0: Sí, señor. Apareció Bergel, que definía, parecía la primera sorpresa. La forma de transportar de Noruega.
3: Decíamos, André, el partido, en tres saltos te llegan.
0: En un ratito. Bueno, y la decepción del público vikingo, que no puede ver cómo Noruega se pone primero en ventaja. Aquí el pelotazo mucho más para atrás. Saliendo desde el fondo. Aparece para meter la pelota de vuelta a juego Milan. Ahí está Milan, metiendo el balón largo arriba para que vaya a buscar Erling Brock Haaland. Insiste de vuelta a buscar ver. Toca la pelota en la mitad de la cancha ahora. Converge. El balón más atrás otra vez. Rotando ahora Noruega el balón. Brasil tiene que esperar. Sale jugando entonces Hegen. Ahí está Hegen. Retrocede de vuelta para Eyer. En la mitad de la cancha Verge. Insiste Sørloth. A buscar Rierson. Rierson otra vez con el balón. Tocando para Ødegaard. Sale jugando con tranquilidad en el fondo Noruega.
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0: La selección paraguaya arriba al país mañana a las 2 a.m. En un vuelo directo desde Filadelfia va a buscar Sørloth. La marca de Santos. Tremendo el físico de Sørloth. Escucho.
3: Sí, señor, Balogun jugar ante Bélgica. La FIFA anuló la suspensión del delantero.
0: Una joda.
3: Sí.
0: Anuló la suspensión. Todos o no más ya.
3: Sí, se reunió el comité de ética de la FIFA y decidieron levantar la sanción a Balogun.
0: Y acá viene a buscar rápidamente la pelota Berg. Tocando el balón ahora por derecha Rierson. Se va metiendo Sørloth. Ahí va Sørloth. La marca de Santos y es córner, Carlos, le hace difícil el partido a Brasil-Noruega.
2: Es que no tiene recuperación de pelota, tiene buenos jugadores para cuando vos tenga el balón, pero le cuesta recuperar, le ha pasado en todos los partidos a Brasil, por eso particularmente pensé que iba a jugar Danilo, no Martinelli, en la mitad de la cancha para darle un mayor fortalecimiento a esa zona, porque Brasil como no recupera arriba, retrocede, espera en su cancha, ahí tampoco, porque no son agresivos, y ahí comienzan las dificultades para el conjunto brasileño.
0: Va a venir el centro de Ødegaard, Ryan lo sigue, Haaland, el árbitro se percata, viene el centro, ya estaba todo anulado porque hay un toque entre Ryan y Haaland, se están sujetando mutuamente. La charla es con Ryan, entonces, que lo venía sujetando a Erling Brock Haaland.
2: ¿Cuántos años tiene Ryan?
3: 18.
0: Aquí va
2: parece
0: a
2: más.
0: Sí, parece más. Parece más por el rostro, ¿no? Atención, que va a venir el balón largo arriba.
2: Se olvidaron de ir al registro civil cuando nació.
0: Aquí aparece Ødegaard, el centro arriba. La pelota que la terminan cabeceando y después la revienta sin sonrojarse Bruno. Insiste Nusa, cabecea, viene a buscar Brasil de vuelta, pero a pelearla, aparece Martinelli para Vini quería meterse, qué bien la marca, ya recupera y va saliendo nuevamente capitán de equipo Berge, ahí está, tocando la pelota el conjunto noruego, otra vez el balón en la mitad de la cancha, ahí se va mostrando otra vez Berge. Balón de vuelta en la mitad de la cancha. Viene a buscar rápidamente Noruega. Ahí está buscando Ødegaard el pase. Juega tranquilo. Brasil tampoco molesta. Ødegaard otra vez. Más retrasado ahora la pelota. Para que salga en el fondo rápidamente Hegen. Hegen con la pelota. El balón por izquierda ahora para que vaya a buscar Møller-Wolf. Insiste Noruega que presiona. Trataba de salir Marquinhos. El cabezazo de Ryan. La pelota le va a quedar nuevamente en la salida a Hegen.
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0: Aquí para tocar la pelota rápidamente Brasil en territorio ofensivo. Insiste Santos, toca para Casemiro. Otra vez para Santos. Más atrás ahora para Gabriel. Ahí está Gabriel tocando el balón de vuelta rápidamente para Marquinho. Abre fútbol por el sector derecho. Ahí está Ryan. Ryan retrocede nuevamente para Danilo. Va Danilo, insiste Danilo, toca corta ahora la pelota para que vaya a buscar Martinelli, otra vez el balón, la va teniendo Bruno, quiere salir jugando rápidamente, traslada el balón Casemiro ahora, Casemiro, el balón por derecha para que venga a buscar Ryan, la pelota para Bruno, ahora sí Bruno, la pelota otra vez para Martinelli, el disparo, no pudo pegarle fuerte al arco Martinelli, le queda Bruno, Bruno con la pelota, pide Danilo, sigue Bruno, Bruno cambia totalmente de banda para que venga a buscar Vini, aparece Vini, se vino la marca, sigue Vini, no pierde, continúa Vini, es muy peligroso, gana el fondo Vini, se le fue el balón. Ya se le fue la pelota a Vini Junior.
2: Pero qué gambeta hizo por el costado. Primero superó a su marcador. Después se fue la ayuda del equipo noruego. Ver y Vinicio con una muy buena finta. Picó largo, se le fue por línea final. Saque de arco para Noruega, que está mejor que Brasil en el partido.
0: El central de... Sí, ¿qué quiere decir?
3: No, Ryan Víctor Simplicio Rocha, nacido el 3 de agosto del 2006. Va a cumplir 20 años.
0: 20 años va a cumplir. Bien, correcto. Está jugando el futbolista al lado. Aquí viene a buscar otra vez rápidamente.
3: ¿El futbolista qué?
0: El futbolista del lado.
3: ¿El lado?
0: Sí. Arriba el balón, no sabes todavía, ¿verdad? No la tenés.
3: No.
0: Bueno, y ahí tampoco, va.
3: Quiero buscar, quiero que
0: ahí está el zaguero central, Hegen.
3: No.
0: Va saliendo rápidamente otra vez el balón, y claro, sigue de esa zona. Aquí va saliendo el nombre, esa zona, el apellido. Aquí va saliendo rápidamente por izquierda, se va metiendo rápidamente Möller Wolf, tocando más atrás para que venga a buscar ver. El que la tiene la pelota, Carlos, es Noruega y no Brasil, ¿eh?
2: Es que Brasil le cuesta, le pasó en el partido anterior hasta con Haití. Es decir, le cuesta muchísimo recuperar el balón en la mitad de la cancha, pero no son agresivos, no van a la disputa. Ellos salen cuando el jugador ya recibe la pelota, entonces generalmente llegan tarde.
0: Recupera Ryan la pelota, va Ryan, pide el balón ahora Bruno mete la pelota. Atención, se mete Martinelli y el centro, viene el gol de Brasil. El árbitro dice que no pasó nada. Caía el futbolista brasileño en el área. No pasó nada. Mateos Cunha, que se toma con Eiger. Para Mateos Cunha, para el árbitro debió sancionar penal.
2: Para mí lo toca, pero hicieron pase fantástico los brasileños. Casi sin mirar, una jugada increíble, una pelota recuperada. Penal.
0: Es penal,
2: no hay duda.
0: Ya tocó Cunha la pelota y después viene el cruce.
2: Ojo que primero toca la pelota el jugador de Noruega.
0: A ver. No. Primero...
2: Penal.
0: Debe ser penal, el VAR lo debe revisar.
2: Qué jugada, recuperaron la pelota en la mitad de la cancha. A espalda, creo que fue Bruno. Sin mirar, le dio un pase suponiendo que alguien llegaba en el segundo palo. Lo tocan a Mateos Cunha, que aparecía por ahí. La chance que tiene Brasil. Seguramente el VAR lo va a nominar y van a pitar penal.
0: Lo van a llamar a un on-field review al juez del partido, mi querido Eri.
3: Es así, lo van a llamar para un on-field review a Ismael El Fat.
2: Bueno. Vea ojo todo el Sheikh y ve Televisa.
0: Sí. Acá está Cunha hablando con él. Vamos a ver. Siguen analizando. Sí, señor. Va al on-field review. Sí, va Tatiana, nuestra amiga.
2: Para el VAR es penal, por eso lo llaman.
0: Por eso lo llaman, sí, señor. Para el juez no fue, entonces le van a mostrar. Mirá, acá está la jugada.
2: No podía ver, porque si vos mirás la ubicación del referee, le daba la espalda. Cuando te pasan la cámara que tienen los barrios, te vas a dar cuenta.
0: El toque es primero de Cunha, y después llega el cruce de Eiger.
2: Sí, señor. No hay nada que discutir.
0: A ver, escuchemos lo que dice el juez.
4: After review, attacking defender number 3 committed tripping foul. Final decision.
0: Ahí está. Después de la revisión, el número 3 de Noruega comete infracción. La decisión final, penal. Y festeja el público brasileño, Carlos.
2: Sí, no había duda. La falta es clara. Llegó tarde Ager en el cruce, pero la jugada previa, hasta ahora la televisión no nos permitió disfrutar de la carga que tuvo Brasil, aquello de recurso técnico en un partido que se le presentaba complicado. Recuperó la pelota Ryan, pidieron falta a los noruegos, falta que en esta Copa del Mundo no se pita, entonces contacto, diría yo. Después la jugada siguiente, todo de primera, con una gran visión de dónde tiene que estar para mostrarnos la riqueza técnica a los futbolistas brasileños. Y la falta que no se discute, existió, bien sancionado el penal.
0: Bien, vamos a ver, no está Paquetá, que hubiese pateado el penal. Entonces lo va a hacer Bruno Guimarães.
2: Creo que patea mejor que Vinicius, ¿no? El otro es Mateo Cunha.
0: Exacto, Mateo Cunha, sí, porque Vini no es penalero.
2: No le patea, pero no certifica una buena ejecución.
0: Bruno Guimarães le va a pegar a la pelota. El futbolista del Newcastle United.
2: De buena Copa del Mundo hasta acá, ¿eh?
0: El mejor de Brasil, me parece, ¿eh?
2: Sí, señor.
0: Bruno Guimarães le va a pegar. A ver cómo está el arquero Milan. Le pega Bruno Lamague, atajó Milan, lo atajó, la guardó hasta lo último Carlos, se lanzó a la izquierda, ahí se fue el remate, tapó el arquero noruego.
2: Ni el pasito donde se queda el jugador para aquello que es para mirarle si se mueve o no se mueve. Bruno se frenó, después trató de colocar el remate, fue muy bien el arquero de Noruega, gran atajada. Todo sigue igual, Brasil acaba de perder su mejor chance en el partido.
0: Y acá el cabezazo de Cunha y se queda Milan, que festeja, qué bien fue Milan. No se comió nunca la mague, lo esperó hasta lo último. Cuando sacó el remate Bruno, se lanzó al mismo lado que el balón. Lo terminó atajando, 0-0 la historia.
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0: Arriba el pelotazo de Nilan, balón largo. A buscar en el fondo Gabriel Magalhães. Viene a buscar ahora a Marquinhos. Atención con Nusa. Nusa tenía la pelota, ya Ryan colabora. Tiene una... calidad importante Ryan Carlos y además defiende bien también, ¿eh? Recupera buenas pelotas también Ryan.
2: Sí, además es hábil.
0: Pues tiene ida y vuelta también, ¿eh? Qué bien atajó el arquero.
2: Sí, muy bien. Además, el remate tampoco fue muy bueno, que digamos, porque media altura, pelota del arquero. No tuvo mucha potencia y Brasil desperdició una chance increíble en un partido complicadísimo.
0: Y aquí la salida será para Alisson Becker. Sale jugando Danilo. Más atrás de vuelta para Alisson. Alisson otra vez para Gabriel. Pelota para Santos. Santos adelanta ahora. Viene a buscar Vini. Falta, infracción de Rierson. Habrá salida para Brasil.
3: Orjan Nilan, nacido justamente en Volda, en Noruega. Es un futbolista que juega en el Sevilla de la primera división de España.
0: Y acá viene Ryan a buscar de vuelta. Se va metiendo Ryan, que es muy hábil. Quiso definir con la derecha, pero es muy hábil Ryan.
2: Le fueron cerrando el espacio. No le quedó otra que tratar de rematar o de finalizar con la pierna derecha. No le salió bien, le pegó sin estar bien posicionado, sin riesgo para el equipo de Noruega, pero fue buena la finta en la iniciación de la maniobra.
0: Señoras, señores, Brasil 0, Noruega 0.
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0: La salida será para el conjunto de Noruega. Ahí está Rierson para cumplir. Se juega el partido en New Jersey. Sale jugando del fondo ahora, rápidamente otra vez, Eyer tocando para que salga jugando Hegen, la pide Odegar, ya traslada la pelota Odegar en el conjunto de Noruega, balón en la mitad de la cancha, ahí se va mostrando Berge, sale jugando de vuelta rápidamente el conjunto de Noruega con Hegen. El balón retrocediendo ahora, otra vez le va quedando rápidamente a Berge. Berge que toca por izquierda, atención, se va metiendo Nusa, que es muy hábil. Ahí está Nusa, hace la bicicleta, lo marcan, se mete para el medio. Toca para Berge, balón por la zona derecha para Rierson. Rierson con la pelota, va Noruega a posiciones ofensivas. Odegar la tiene en territorio de Brasil, quiere cambiar de ritmo, sigue Odegar, pero perdió tiempo, el traslado es lento de Odegar, ya va saliendo Brasil, atención, viene la contra, a ver cómo suelta la pelota rápidamente Martinelli, el balón para Vini, metió el centro, sensacional la pelota metida al área con el externo del pie, Carlos.
2: El partido se presenta de esta manera. Brasil esperando en su campo para salir de contra con rapidez. Eran 3-3. La pelota le llegó a la izquierda a Vinicius. Todo el mundo esperábamos una gambeta para ir abriéndose hacia su propio arco para buscar el remate al segundo palo. Sorprendió con esa pegada exquisita que tiene con la cara externa del pie. Por poco llega Bruno Guimaraes en el segundo palo. Se salvó el conjunto noruego. Buena carga de Brasil de contra.
0: A buscar Ryan ahora. Pisa el sector izquierdo de la defensa noruega. Más atrás Danilo. Danilo toca para Marquinhos. Viene a buscar Casemiro. Casemiro, círculo central. Descarga por izquierda para Santos. Otra vez para Casemiro. El balón para Gabriel. Ahora Marquinhos. Separa a todos los brasileños en territorio de Noruega que espera. Balón abierto para que venga a buscar Ryan. Otra vez tocando el balón Danilo. Casemiro. La pelota metida para Cunha. Qué bien puso el físico Hegen Carlos.
2: Estuvo bien la intención de Brasil. El pique en diagonal, que es tan letal en el fútbol, lo intentó, pero fue tarde a esa pelota Cunha, porque también estaba bien cubierto por el zaguero central del conjunto noruego Bergen.
3: La audiencia que se va manifestando también en el YouTube de la radio, Urbana Radio 106.9 FM, Soy Tu Quebranto, dice, profe, quise el 6 de Noruega, ¿qué te parece?
0: Estamos mirando, hablando de Berg.
3: Sí, de Berg. Y el otro que dice, el duelo Gabriel Magalhães versus Haaland va a estar muy bueno, hoy se pica.
0: Bueno, aquí viene a buscar de vuelta a Noruega, Rierson. Más atrás para que venga a buscar Odegaard. El balón ahora para Berge. Insiste Berge, que traslada el balón. Otra vez Odegaard. Balón por derecha para Rierson. Las silbatinas bajan desde las gradas porque al brasileño no le gusta que Noruega tenga más la pelota que Brasil, Carlos.
2: Es que nos volvemos reiterativo, pero es el perfil de Brasil. La falta de recuperación, si pones jugadores con buen pie, con buena técnica, posiblemente adolezca de lo otro y eso lo siente. Entonces vos lo que haces, poner en la balanza y del equivalente de qué te conviene más, terminás tomando esa decisión. O si no, tenés que sacar un delantero y meter un volante recuperador de pelota. Pero esta fue la característica de Brasil en toda esta Copa del Mundo.
0: Nos aproximamos al primer cuarto de este partido. Estamos en 20 minutos. 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
0: A buscar nuevamente la pelota Rierson, tocando el balón ahora para Odegaard. Otra vez para Rierson, ya la pide y viene a buscar rápidamente Berge. Berge con la pelota, insiste Berge. Toca corta de vuelta, se va metiendo Odegaard. Odegaard con el balón, abre fútbol ahora por derecha. Aguarda Erling Haaland. Insiste Noruega. Continúa con la pelota. El balón para Berge. A ver, pide el balón Odegaard. Retrocede, sin embargo. Y otra vez Noruega sale desde el fondo con Hegen.
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0: Hace rato ya Brasil dejó de ser el equipo de posesión, Carlos, o es solamente este.
2: No, este, por la característica de no te... Acordate que cuando Brasil comienza a ganar y ganó su última Copa del Mundo, jugaba con dos volantes de contención que eran una fiera en la recuperación. Esa fue lo que hizo que marcara la diferencia, como Brasil siempre se caracterizó por un fútbol de ataque, sobre todo con las proyecciones de sus laterales, que hoy no tiene esos laterales que se mandan al ataque. Danilo no fue y Santos tampoco fue ni una vez. Y llevamos 22 minutos de juego y sus dos laterales no pasaron la mitad de la cancha.
0: Es cierto, aquí viene a buscar rápidamente la pelota Hegen. Hegen con el balón, qué magnífica oportunidad perdió Brasil de estar al frente 1-0. Viene Nusa a buscar. Falta, infracción, tiro libre para Noruega.
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0: Mañana partidazo Portugal frente a España y luego ese partido será a las 4 de la tarde y a las 21 Estados Unidos, Bélgica.
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0: Vendrá el remate arriba de Odegaard. A ver si puede generar algún inconveniente Noruega. Vendrá el pelotazo de Odegaard. Hace cortito ahora el juego Odegaard. Metiendo para Nusa, que es muy hábil. Va a encarar Nusa. Ahí se mete Anthony Nusa. Continúa Nusa. Retrocede ahora para que venga a buscar rápidamente en la mitad de la cancha otra vez. Buscando Noruega arriba con Rierson. Recupera y va trasladando la pelota Mateos Cuña, pide Vini, va Mateos Cuña, va a encarar Cuña, gana por potencia, va Cuña. Lo echaron a Mateos Cuña, pero aquí no pasó nada,
2: no, Carlos. No, es forcejeo normal del partido, quiso ganar por potencia, ahí Hagen le puso el cuerpo, no pasó absolutamente nada, Brasil jugando de contra.
0: Saldrá otra vez con la pelota Erling Brock-Hallam. Ahí está Hallam, tocando para Martín Odegaard. Odegaard, que abre ahora para que venga a buscar Rierson.
2: Noruega tiene la pelota, pero estamos por terminar el primer cuarto y no remató al arco.
0: Es cierto, esa pelota, cuando salga afuera, el juez va a decir que es momento de hidratación. A buscar de vuelta rápidamente. Lo viene a buscar Nusa. El balón en la salida. Aparece Berge. Berge con la pelota, como no aprieta Brasil, tampoco Noruega se apura. Sale jugando en el fondo Eiger. Eiger con la pelota otra vez, atención. Odegaard. Toca Noruega, insiste otra vez, Odegaard. La pelota retrocedía de vuelta para que venga a buscarlo rápidamente. El conjunto de Noruega con Hagen. Nusa. Ahí está Nusa, retrocede otra vez para Hagen.
2: Estoy pensando en la jugada de la contra de la recién, la de Mateos Cuña, ¿no?
0: Sí.
2: Que era muy difícil que gane por potencia, por lo grande y por lo fuerte que son los zagueros del Noruego. Ahora Vinicius, que se abrió a la izquierda, no era para que meta una diagonal y juntarla a los dos centrales para darle una chance de que enganche Mateos Cuña y gane él. Porque Vinicius quiso ganar, pero nunca fue una opción de pase, a pesar que la contra era 2-2.
0: Es cierto. Un detalle a tener en cuenta, aquí no pudo Sorloth, será lateral para Brasil.
3: Bueno, yendo a la estadística del partido, tiros totales 2 para Brasil, disparo de fuera 1 también a puerta, 0-0-0 es lo que decía el profesor Carlos Quise, 158 pases precisos para Noruega, 53 para Brasil.
2: Mirá vos, qué dato ese, ¿no? ¿Quién iba a pensar que Noruega iba a tocar más la pelota que Brasil?
0: Va saliendo del fondo Gabriel Magalhães. Toca para Marquinhos. Marquinhos para Danilo. Danilo abre ahora para Ryan. Ryan otra vez el balón para Bruno. Se equivoca. Sigue Bruno. Perdió Bruno. Va Nusa. Es hábil. Sigue Nusa. Le puntea justito Casemiro. La saca desde el fondo Hagen. Será lateral que corresponde a Brasil. Ahora sí. Tiempo de hidratación.

Final del primer cuarto. Un equipo tiene la pelota que es Noruega. No hizo daño, pero ojo, porque tiene goleador como Haaland, Serlo, la habilidad de su número 20, que juega por el costado izquierdo, Nusa. No generó, no remató, es cierto, pero la sensación es que en cualquier momento pueda tener alguna chance el equipo de Haaland. A Brasil le cuesta recuperar la pelota en la mitad de la cancha, no solamente hoy, fue su característico, así jugó todos los partidos de esta Copa del Mundo, sin encontrar el onceno titular por A o B motivo, y tuvo la magnífica chance en el penal bien cobrado por el VAR, en este caso porque el árbitro con la ubicación misma no podía ver esa falta, porque fue una contra y una muy buena jugada de todo el ataque de Brasil. Que se siente cómodo, uno puede decir, no, a todos les gusta tener la pelota y más si tenés jugadores técnicamente bien. Tuvo el penal que pateó Bruno Guimarães, que venía haciendo una buena Copa del Mundo, y intuyó muy bien el arquero, fue muy bien a su costado izquierdo, muy buena contención. Entonces el partido está 0-0, la pelota es de Noruega, Brasil de contra, transmite la posibilidad de que en cualquier momento va a tener de vuelta un mano a mano, como ha ocurrido en dos situaciones que recuperan la pelota y salen rápido. Por eso lo deja a Vinicius y a Mateo Cunha, aunque Cunha retrocede un poquito más. Hay que ver si levanta Bruno su rendimiento, porque dio la sensación que le afectó la equivocación o el remate a puerta del penal, porque después perdió dos o tres pelotas que él normalmente no la pierde, porque ha sido hasta acá, repito, de los mejores en el conjunto brasileño. Después no tiene mucha velocidad Brasil, sobre todo por los costados. Los laterales no tuvieron tiempo para proyectarse, esperan los cuatro en el fondo. Brasil, cuando pierde la pelota, retrocede en su campo, espera ahí, no da combate. Cuando están todos juntos ahí, tratan de robar la pelota y a partir de ese robo salir con gran velocidad para buscar el arco del equipo de Nigland, cosa que lo ha conseguido en más de una ocasión, transmitiendo que es un partido que en cualquier momento podemos vivir la emoción del gol.

0: Hablaba, profe, del mediocampo que tenía en el 2002 Brasil, Gilberto Silva y Cleverson.
1: Claro, dos volantes de contención. Y sí, así también en el 98 y 2006.
0: Sí, hoy con uno y medio, para decirlo así, porque uno más posicional, que es Casemiro, y el otro más de juego.
1: Totalmente. Eso fue lo que le permitió jugar siempre con dos laterales con proyección. Hoy no tiene esos laterales que le hace falta, y entonces quedaba con cuatro, hacía el relevo, porque antes se quedaba muy con poca gente.
2: Arriba la pelota metida por el sector derecho, va a encarar Ryan. Ahí está Ryan, decide retroceder el pase ahora para Danilo. Arriba, segundo palo, va a buscar Vinicius. Aparece Vino, volcado por el sector izquierdo, la marca de Rierson. Sigue Vini, arrastra la marca Vini, mete la pelota profunda para que venga a buscar rápidamente Santos. El remate, se salva Noruega, casi gol en contra, el disparo, y no pudo Brasil aprovechar, capitalizar esta situación, Carlos.
1: Tremenda la jugada por el costado izquierdo. Primero buen centro de Bruno, de Danilo desde el costado derecho, después de recibir la pelota Ryan. Pasado al segundo palo, lo dejaron dominar a Vinicius, paró muy bien la pelota, le pasó Santos. Después intentó conectarse con Mateo Cunha, era Martinelli el que se había escapado por detrás de todo. Ahí extendiendo la pierna, Nyland desvió la pelota y no pudo empujarlo Bruno Guimaraes, que llegaba en el segundo palo, se salvó Noruega.
2: Qué bien que ganó el fondo Martinelli, Carlos, en esto que es habitual para él hacer en el Arsenal, ¿no?
1: Totalmente, pero también muy buena la habilitación de Vinicius. Después, cuando le tocan a Danilo para que dispare al arco, le pegó pifiado el lateral.
2: Y acá viene el androide Haaland. Tiene que salir Alisson, Carlos, cuando le quedaba la pelota a Haaland, que tiene potencia y que ganaba en el fondo, ¿eh?
1: Sobre todo en el forcejeo físico que tuvo ahí con Gabriel Magalhães. Ganó Haaland, no dijo nada al árbitro, no fue falta. Repito, este tipo de faltas no se cobran en esta Copa del Mundo. Hay que ir a la pelota, si no escuchar el silbato, esa debe ser la norma. Y llegó oportunamente para sacar Alisson.
2: A buscar de vuelta Noruega, insiste otra vez, la tiene ahora en la salida Eyer, ese es Hegen. Hegen toca la pelota ahora para Möller-Wolf, ahí está Möller-Wolf, otra vez Möller-Wolf, traslada la pelota en el círculo central, manda arriba el esférico, corta, viene y va saliendo del fondo otra vez Santos, y aquí quería la contra Brasil, pero recupera de vuelta a Berge. Y va teniendo Nusa. Y más atrás sale jugando ahora rápidamente Berge otra vez. Balón por la zona derecha. Se va mostrando Sorloth. Sorloth que toca para Odegaard. Espera Haaland. Sigue Odegaard. Odegaard se apoya otra vez en Sorloth. Sorloth con la pelota. Lo quiso trabar ahí Santos, ni lo movió al grandote de Sorloth, Carlos. Es enorme este muchacho. Aquí viene Antonio, Nusa. Nusa no podía otra vez. Qué habilidoso Antonio Nusa, que se mandó ya un golazo en la Copa del Mundo. Y aquí Brasil sale jugando con qué precisión de primera. Se va metiendo Danilo, que va a tener que esperar la pelota que viene para buscarlo a Vinicius. Va a encarar Vinicius. Atención, que finalmente picó un poquito larga.
1: Un poquito larga. Es un lado derecho, le tiene más dificultades para moverse, por eso la intención estuvo bien. Encaró a pesar que había cuatro jugadores noruegos agazapados para ir al cruce, pero intentó la jugada individual el 7 de Brasil.
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2: Sale Nyland, que atajó un penal, atajó a Bruno. Por eso el partido ahora sigue 0-0. O sea, volvió a salir Alisson como un líbero, Carlos, ¿eh?
1: Segunda vez fuera de su área, porque ahí iba presionando y saca ventaja a Haaland cuando pica, porque tiene una zancada. Es muy difícil de aguantarlo.
2: Es tremendo, y uno ve ese físico, ese portento, y dice, ¿cómo va a ganar en velocidad, no? Y con la zancada que tiene, lo hace todo, porque en pocos pasos ya gana territorio. Arriba, a buscar la pelota Brasil. Insiste con Santos. Sorloth, va al zurdo, sigue Sorloth, toca para Haaland. El taco de Haaland. Insiste Haaland, otra vez para Sorloth. Sorloth, corta ahora. En el fondo otra vez, y va Brasil, y pide Vini Junior. Muy anunciado el pase, pero se mete Vini Junior, toca por el medio para Bruno, toca para Ryan ahora, en los 16:50, para Vini. Saca el remate derecha Vini, muy marcado en el fondo por Hegen, y después La termina sacando en el fondo Modern Wolf, la recupera Brasil. Otra vez ahora Danilo asfixiando a Brasil a Noruega. Insiste Casemiro, abre fútbol para Ryan. Vos lo marcan a Ryan, retrocede de vuelta para Danilo, otra vez para Ryan. Puede encarar, toca la pelota para Bruno, otra vez para Ryan. No la pierde Brasil, está rondando el área de Noruega. Danilo, aquí se equivocó Danilo, que suele equivocarse con esos pases hacia el medio, Carlos.
1: Que le costó un gol en un partido ya, en una pelota mal metida. Creo que fue contra Marruecos, si no me equivoco.
2: Y aquí fue contra el equipo de Japón, Carlos. Aquí aparece Odegaard con peligro. Odegaard insiste el remate. Se va a la parte externa de la red. Odegaard.
1: Sorpresivo, parecía que estaba buscando pase en quien descargar y de repente giró sorprendiendo, pegó en la parte exterior. La primera llegada con finalización de Noruega a pesar de tener la pelota en el partido.
2: Esta no fue tan grave, Carlos, porque en aquella jugada con Japón fue en su propio campo donde claro, le gana Sano y traslada la pelota y convierte.
1: Bastante parecida la jugada en sí, pues son pases laterales.
2: Exacto, correcto. Escucho.
0: Sí, señor, el que enciende el partido de esta noche es Checo Pérez, porque dice que disfruten hoy, porque mañana, bueno, el día de hoy, el domingo va a ser muy difícil para ustedes. La Copa no va a volver a Inglaterra, afirmó Checo Pérez, que terminó en la posición 15.
2: Bueno, correcto. Y aquí viene a buscar de vuelta. Insiste, ¿cómo salió la Fórmula 1? Después me cuenta Eric Pisman, del danés. La pelota de Rierson, el balón que la tiene ahora Berge.
1: Con razón que estaba haciendo fuerza por Noruega.
2: No me digas.
1: Sí.
2: Bueno, y aquí otra. Y él es vikingo, pues, el danés. ¿Cómo es la ciudad que querés conocer de Dinamarca?
0: Copenhagen.
2: ¿Eh?
0: Copenhagen.
2: ¿No es Copenhague?
0: No, Copenhagen.
2: Bueno, aquí Fishman, el vikingo, viene a buscar rápidamente Hegen. Hegen con la pelota, insiste Hegen. Otra vez tocando el balón para Odegaard. Ahora aparece Berge y va a buscar Nusa. Se mete Nusa, atención, va a meter el centro arriba para Erling Haaland. ¡Sensacional! Toda la técnica, toda la gala de Haaland, Carlos.
1: Pelota a media altura, levantó la pierna. El centro atacante de Noruega desvió tratando de buscar el remate en boquillada. Le salió corto, pero inteligente la intención para definir. Alisson estaba atento.
2: Qué gran arquero Alisson, rápido de piernas, va saliendo Danilo. Danilo para Marquinhos. Espera ahora Noruega en su terreno de juego. Bien cerrado. Ahí aparece con la figura táctica. Con el 4-5-1. Haaland un poco más adelantado. Aquí viene a buscar rápidamente Bruno. Bruno toca la pelota para Mateos Cunha. El balón ahora de Danilo. Bruno otra vez. El balón de Martinelli arriba. Quería buscarlo a Cunha. Sale jugando ahora falta en ofensiva. El árbitro no sanciona. Ahora sí retrotrajo la acción. Y habrá salida que corresponde a los vikingos.
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2: Veíamos recién la cámara del árbitro. La vio perfecta la falta. Sin embargo, no se animó a cobrar y después retrocedió. Insiste de vuelta, ¿eh?
1: Tiene esa posibilidad.
2: Tiene esa posibilidad, sí.
1: A ver si la pelota parecía que iba a ganar el jugador de Noruega. Sí. Y cuando perdió ahí retrotrajo correctamente.
2: Acá sale jugando otra vez desde el fondo Eyer. La pelota metida para Sorloth. Ahí va el zurdo. Mirá la potencia que tiene. Qué zancada de Sorloth. El balón pegó en Santos. Y la viene a buscar Rierson. Rierson con el balón. Insiste Rierson. Vuelve a puntear Santos. Continúa Rierson. Retrocede el esférico ahora para que venga a buscar Eyer. Para Odegaard. Otra vez para Eyer. Arriba para Odegaard. Odegaard que pisa el balón. Hace una pausa. Va tocando cortita ahora para que venga a buscar otra vez Berge. Pelota para Moller Wolf. Arriba Nusa. Va Nusa. A la marca venía Bruno. Marquinhos. Toca rápidamente la pelota para Ryan. Insiste Noruega que se animó, creció después de el atajadón de Milan, que le sacó la pelota a Bruno en un penal. Casemiro retrocede ahora para Gabriel. Sale Brasil en el fondo.
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2: Aquí viene a buscar Ryan. No se fue nunca Danilo. Tiene que retroceder la pelota para Bruno. Ahora para Casemiro, otra vez para Bruno. Insiste Bruno, que levanta la cabeza. Toca el balón otra vez para Ryan. Raya con la pelota, de vuelta, aparece Casemiro, le pega de zurda. El balón que dio en la posición de Hegen. Y otra vez le va a quedar a Danilo. Danilo con el balón, tocando para Casemiro.
1: La posición de la pelota a esta altura debe estar casi igual,
2: sí.
1: Eric.
2: Ya habrá sí, igualado.
0: Estamos, bueno, hay una diferencia dentro de lo que fue el inicio del partido, 66-34.
1: Para Noruega todavía.
0: Noruega, sí.
2: Bueno, acá viene a buscar Vini y puso Rierson el físico y no pudo Vini. Y ahora sí, Vini recupera, viene Martinelli para el gol, para Vini. El arquero, notable, Vila, la sacó el córner, Carlos.
1: Notable la jugada de Vinicius. Primero para recuperar la pelota, no hubo falta. Le robó a la salida, después la habilitaron, amagó meterse hacia el medio, el pase de Martinelli. Ahí hacia su izquierda, remata el segundo palo como pide el manual. El arquero achicó muy bien, Nyland, se salvó Noruega.
2: Y viene a buscar de vuelta Vini, entregó mal Nusa, quiere salir de contra, pero ya recupera la pelota y la tiene Martinelli otra vez. Ahí está, para buscar el balón ahora. Era Santos que quedaba retrasado. Ahora mucho más atrás para que salga jugando Alisson. De vuelta para Santos. Santos la tiene, manda de vuelta el balón para Vini. Cuando quería frenar la pelota se le fue. Será lateral que corresponde a Noruega.
0: El resultado del Gran Premio de Gran Bretaña en Silverstone fue Leclerc primero, 25 puntos. Russell segundo, Hamilton tercero. Norris quedó en la cuarta posición. Kvyat en la quinta, son los primeros cinco. Y sigue dominando Kimi Antonelli en la general. 179 puntos para Kimi Antonelli, seguido por Russell, 154. Y ojo con esto, Hamilton está con 147, cada vez más cerca.
2: Bien, correcto, el circuito de Silverstone, el circuito de Gran Bretaña.
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2: Arriba el pelotazo de Milan, balón largo, viene a buscar ahora Haaland. Oportuno el cabezazo de Gabriel Magalhães para que Alisson se quede con el esférico.
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2: A buscar de vuelta Brasil, atención. La marca en la mitad de la cancha de Berg. Va tocando para Nusa, atención que tiene espacio, se va metiendo Nusa, manda el balón para Haaland, puede sacar el remate Haaland. Toca ahora la pelota para que venga Odegaard y puso la pierna oportunamente Danilo, Carlos.
1: De a poco en el partido se va animando más, hasta este momento, hasta la cabecera del área. En los últimos 10 minutos el equipo nórdico ya penetra en el área de Brasil, esta buena habilitación de Haaland para Odegaard, cubrió bien Danilo, pelota por línea final, córner.
2: Aquí va a venir el centro arriba, señoras, señores, lo quiere Noruega. Vamos a ver, está Haaland, está Sorlo, se viene Hegen, aparece Eyer también por ahí, Berge. Va a venir el centro al área, quiere Noruega ahora. Estamos en 42 minutos con 30. Lo quiere Noruega, el centro de Ber, primer palo, cabezazo defensivo de Mateo Cunha. Insiste de vuelta para buscar la pelota Rierson. Rielson y el centro, le va a quedar el balón a Alisson que lo controla. Ahí va a salir jugando el portero brasileño.
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2: La pelota la tiene trasladando ahora rápidamente Brasil con Casemiro. Casemiro profundiza, insiste Mateo Cunha, va Mateo Cunha. La pelota la quería Vini, pero no podía. Insiste otra vez en la marca y viene la contra ahora para Noruega con Sorloth. Sorloth por derecha, ahí está el zurdo, se tiene que frenar, no tiene mucha velocidad. Retrocede entonces la pelota para que venga a buscar Odegaard. Y ahora Rierson, y otra vez Odegaard. Estamos en 43 con 30. Nusa, el balón para Berg. otra vez a buscar ahora Möller-Wolf. Möller-Wolf otra vez tocando la pelota para Berge. Insiste Berge, retrocede ahora a buscar Noruega. Pelota de Rierson. Sale jugando otra vez Noruega, que vuelve a apoderarse del esférico. El balón es para Hegen. Ahí la va teniendo Círculo Central. Otra vez Hegen. Retrocede ahora el fútbol para que la tenga Milan. Ahí está el arquero de Noruega.
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2: Qué gran chance dilapidó Bruno Guimarães, Carlos, para que Brasil esté al frente, ¿eh?
1: ¿Y qué te parece? En un partido como ya se estaba presentando en ese momento. Es decir, Noruega ya tenía la pelota, la posesión, el trámite. Uno diría, ¿de qué te sirve si no generas? Pero también es un estilo de defenderte, ¿no? Y las veces que Brasil inquietó, porque de los dos el que estuvo más cerca de marcar ha sido el conjunto sudamericano, fueron de pelotas recuperadas en la salida, en la cercanía del área rival, por demora o por presión ejercida por Brasil. Y Noruega sigue buscando su chance, y ojo que tiene a Haaland, a Cerro, que son jugadores que definen muy bien.
2: Acá viene a buscar Sorloth, mete el centro, la pelota que dio en la marca de Martinelli, será salida que corresponde al conjunto de Noruega.
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2: Aquí va a salir jugando rápidamente arriba.
1: Mira, el lateral y cuánta gente en el área de Brasil.
2: Sí, señor. Aquí sale la pelota otra vez despedida por Cuña. A buscar Noruega, que vuelve a ganar un córner, Carlos.
1: Y otra vez Martinelli marcando ahí cerca del banderín cuando el lateral derecho de Noruega intentó cruzar esa pelota. Está en posición de ataque. Brasil le sigue costando un montón recuperar el balón en su terreno.
2: Va a venir el centro. Ya se cumplió un minuto de los seis que adicionó el juez. Todavía hay cinco minutos por delante. A buscar Noruega. Por arriba quiere sorprender. Aparece Hegen, Eyer, Sorloth. Arriba, segundo palo, cabezazo. La termina sacando Martinelli. Va con velocidad Martinelli, pero no hace otra cosa que sacar para respirar un poquito. Ya la recupera Noruega otra vez y va a ir al ataque con Möller-Wolf.
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2: Sale jugando rápidamente otra vez para buscar Noruega. Ahí está Odegaard. Odegaard toca la pelota cómoda para que la tenga Berge. Otra vez el balón por la banda derecha. De parte de Odegaard para Rierson. No se apura Noruega, está empatando 0-0 con Brasil.
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2: La salida será en el fondo para que valga aquí la buena pelota de Eyer metida para Rierson. Balón de Milan, arriba, pelotazo largo. A buscar Erling. Brock Haaland, ahí va Haaland. Viene ahora Odegaard. Alisson. Alisson ya es figura, Carlos.
1: Tremenda la tapada. Primero la disputa ahí de Haaland con el centro atacante. Marquinhos estaba abierto e insólito, marcando mal. Para marcarle a Haaland, uno tiene que ir al cuerpo, el otro tiene que sobrar, cosa que no hizo Brasil. Aprovechó porque trabaron la pelota en la entrada del área. Odegaard, el achique desesperado de Alisson, tapó muy bien, da más clara para el conjunto de Noruega. Alisson dijo no.
2: Aquí aparece ahora para buscar Brasil con Danilo, la tiene Casemiro. Casemiro con la pelota, limpia el camino Casemiro, toca para Santos. Santos con el balón para Vini. Se encierra Noruega. Estamos ya en 3 minutos con 30. Le quedan 2 y medio a esta primera etapa. Aparece Bruno. No se muestra ahora, nadie. Sigue Bruno.
1: Ahora, un detalle para comentar lo que es lo que te enseña el fútbol, ¿no? Con estos detalles enseguida después de esta carga.
2: Y acá viene a buscar Bruno otra vez la pelota para Vini. Vini que va a marcar ahora, que va a ir a buscarlo a Rierson. Insiste de vuelta Vini, retrocede el balón, puede ser, remata al arco, el disparo. Se desvía en el camino, le queda Danilo. Danilo la tiene, otra vez el esférico arriba, viene el gol de Brasil. Le sobró la pelota a Martinelli, Carlos.
1: Llegó a destiempo, no saltó, se le trabó, quiso saltar o bajar, tuvo dos intenciones, entonces no logró elevarse, se cae cuando la pelota era precisa en el centro de Danilo para poner el primer tanto. Iba a decir esto, lo de Haaland. Haaland retrocede, sabe dónde va a tirar la pelota el arquero, entonces no va a peinar. ¿Para qué va a peinar si no tiene un compañero? Que es lo que hacemos nosotros. Entonces Haaland se adelanta, la pelota va al vacío, ahí primero forcejea, les acomoda, pero él ya arrancó, entonces saca ventaja. Mirá vos, qué lindo detalle, ¿no?
2: Sí, correcto. Vos sabés que en un par de oportunidades vi hacer ese movimiento Anciso jugando en el Racing.
1: Sí.
2: Ganando después en el forcejeo, yendo a buscar. Uno de ellos terminó en goles.
1: Sí, en el forcejeo sí, pero te digo, Haaland sabe dónde tira el arquero.
2: Sí.
1: No es tirarle a él para que peine, que es nuestro saque de arquero normal en Paraguay, sino le tira en el vacío.
2: En el vacío.
1: Y el central tiene que salir con él. Entonces, cuando él gira, ya sacó ventaja. Normalmente debería ganar él esa carrera.
2: Aquí viene la pelota profunda para Odegaard. Le cubre Gabriel Magalhães. Esto va a terminar, señores. Vamos a ir al entretiempo con el 0-0. Falta.
1: Mejoró la intensidad los últimos 5 minutos, ¿eh?
2: Y viene a buscar rápidamente Brasil. Y se va metiendo Vini. Y ya viene la marca escalonada. Y va Vini. Y se mete por el medio. Sigue Vini. Ahora quiere ganar el fondo. Continúa marcado por Rierson. No fue falta, dice el juez. Se lanza Vini. Habrá salida que corresponda a Noruega. Esto va a terminar en la primera fracción.
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2: Se enoja Vini. Pedía falta. Hay saque de meta. Esto va a terminar en la primera fracción, señores. A los vestuarios. Con el marcador en blanco. Brasil 0. Noruega 0, termina la primera fracción, señores. Y a ver dónde puede encontrar respuestas Ancelotti a esta pobre exhibición de Brasil.

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0: Primera edición de ese país. Desde el Gallo Norteño expresamos nuestro orgullo por haber contado con un futbolista que defendió la camiseta desde el inicio de la temporada 2025, disputando 48 partidos oficiales y siendo un aporte significativo en el rendimiento del equipo, tanto a nivel local como internacional. Le deseamos el mayor de los éxitos en México. Así que Sergio Sanabria continuará su vida futbolística en México. Todo el éxito para el volante que tenía el Gallo Norteño. Una gran Copa Libertadores también en esta temporada. Yendo al Real Madrid, el Real Madrid anuncia el fichaje de Denzel Dumfries. El lateral derecho neerlandés que jugaba en el Inter de Milán firmó por 4 temporadas con el conjunto merengue. Una información que se tenía antes del Mundial, pero tenía que terminar la Copa del Mundo para firmar su contrato. El lateral derecho Dumfries, el que procede del Milán, vestirá la camiseta blanca hasta el 30 de junio del 2030. Así que es otro refuerzo más para el merengue. Mirando estadísticas un poco de este partido, la posesión 65 para Noruega, 35 para Brasil, tiros totales 8 para Brasil, 4 para Noruega, a puerta 2 y 2, toques en área rival 21 para Brasil, 4 para Noruega, más allá de la posesión, solamente 4 en la parte final de la cancha, y probabilidades de gol 3 para Brasil y 1 para el equipo noruego. Total de pases 307 para Noruega, 156 para Brasil. Tiro de esquinas, estamos hablando tiros totales 8, como decía, para Brasil. Duelos ganados 18 para Brasil, 15 para el equipo escandinavo. Tarjeta amarilla no hay y solamente 6 faltas, ojo con eso, 6 faltas en el primer tiempo. El comentario del entretiempo lo va a decir y lo va a analizar, lo va a comentar el profesor Carlos Quise.
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Partido difícil para Brasil. Brasil adolece de algo que en fútbol es fundamental. Recuperación de pelota. Tiene riqueza técnica, tiene muy buenos jugadores de mitad de cancha para adelante, hay que decirlo. Después es parejo en ubicación, en zona, pero no marca una diferencia que uno dice, Brasil es inmensamente o es superior al adversario. Tuvo mal la pelota Noruega. Uno puede decir, pero no hace daño, no intenta el remate de distancia, no profundiza. Eri estaba dando datos que reflejan lo que acabamos de decir. Solo 4 pases dentro del área, pero tuvo una posesión de más del 60%. Y solo 4 pases, y Brasil con el 30 y 33 o 35 hizo 16 pases dentro del área. Es que Brasil, si no recupera enseguida a sus delanteros en las cercanías del área, retrocede de espera porque no tiene combate en la mitad de la cancha y espera en su zona, y si recupera ahí, la intención definitiva es salir rápido de contra, y así tuvo 2 o 3 situaciones. De los 2 equipos, el que tuvo más chance de marcar, incluido el penal, ha sido el conjunto brasileño. Penal bien cobrado, después de una muy buena jugada, de una pelota recuperada en la mitad de la cancha. Después todos los movimientos, aprendizaje puro, belleza puro, por los movimientos, no por la gambeta o esa jugada en sí. Después Bruno Guimarães en la ejecución del penal al costado izquierdo del arquero, que fue muy bien el portero para sacar esa pelota, Nilan, y mantener el 0-0. Después tuvo una Vinicio, otra la tuvo Martinelli 2 veces, una que no pudo elevarse para meter el cabezazo cuando parecía que estaba el primero, y el otro que pasó por el frente del arco de Nilan. Un 0-0 que a Noruega por ahora no lo desagrada. Y repito, jugando un partido y hasta adormeciéndonos el juego en el sentido de toques laterales.

0: es intrascendente, que no genera riesgo en verdad, pero que te transmite la posibilidad o la creencia de lo que estamos viendo, teniendo los delanteros que tiene, la fortaleza y la potencia y la fuerza que tiene su número 9, Haaland. Uno puede esperar, no puede descuidarte, que en cualquier momento va a tener alguna chance, alguna posibilidad. Brasil con ese estilo, de esperar atrás y salir de contra, que es lo que propuso. Y así se fue este 0-0, que a pesar de que Brasil tuvo las mejores chances, eso hay que decirlo, y Noruega tuvo la pelota, independientemente que generó poco en función de ataque, fue aquella de Ødegaard después de un forcejeo de Haaland con Gabriel Magalhães, y que le quedó la pelota y que achicó muy bien Alisson, y dos cortes que salió Alisson fuera del área porque le ganaba las espaldas, o esa fue la intención. Un partido que genera expectativa por la calidad técnica de los jugadores, que uno cree que en cualquier momento se puede abrir el marcador, a pesar que no hubo muchas situaciones frente a los arcos. A Brasil le costó, si no tiene espacio, si no metía una contra, le fue realmente difícil. Y a Noruega, teniendo la pelota, no encontró esos espacios, porque además no tiene los movimientos cortos Haaland para sacar ventaja de su físico, y está esperando una pelota cruzada para que él pueda definir o empujar como último recurso, como un finalizador que es. ¿Qué nos espera en un segundo tiempo? Yo creo que Brasil algo tiene que hacer para ser más intenso, más agresivo en determinados pasajes. No sé cómo estará Rafinha, y a mí me gusta mucho Danilo, un volante que juega en Botafogo, que ya estuvo en el fútbol europeo, que lo volvieron a traer, que está en interés de varios equipos, pero no sé si el partido es a esta altura para ponerlo a él. Yo diría Rafinha, y abrirlo definitivamente a Vinicius por izquierda, porque tirado por el medio, donde lo pone para acompañar a Mateo Cunha, Vinicius pesa mucho menos de lo que debería pesar. Es de aquellos futbolistas que uno quiere porque en el 1-1, en esos duelos, te saca ventaja, y metido por el medio, a pesar de las intenciones, de las ganas, del esfuerzo que está haciendo el número 7 de Brasil, que no le podemos reclamar absolutamente nada, esa preocupación máxima que tiene Noruega de tomarlo, abrirlo al costado para que él, donde se siente cómodo, al costado izquierdo, pueda desequilibrar. No solamente yendo por fuera, sino que también metiendo sus diagonales características y su pegada. Y ahí sí, agregarle a Rafinha para mí, si está sano, porque él jugando detrás del punta te va a dar algo que necesita el partido, que es el pique, que es buscar en el espacio vacío. Y para sacarle ventaja a la línea defensiva de Noruega, indudablemente que esa debe ser lo que debe proponer. A Ryan no lo puede sacar porque coopera en materia de defensa con Danilo, y aunque no está jugando mal Martinelli, por eso no creo que lo haga ahora al inicio del segundo tiempo, sino va a esperar seguramente 15, 20 minutos para hacer esa modificación, reiterando lo de Rafinha, siempre y cuando esté sano, y si está en el banco uno puede suponer que está entero. Y el partido es para su característica, sobre todo por su riqueza técnica y aquello que necesita el partido, que es picar un poquito al espacio vacío. Indudablemente que al ponerlo a Vinicius al lado de Mateo Cunha, eso es también lo que quiere o intenta Ancelotti. Pero el desarrollo del partido te dijo que Vinicius está mal posicionado, mirando hacia su propio arco, entonces le cuesta un montón. Jugando por la izquierda, ella mira la platea, ya está perfilado, y ahí es donde va a sacar ventaja. Veremos qué pasa en la segunda etapa, pero Brasil en ese sentido debe mejorar, porque la verdad, tuvo chance el penal, el remate de Vinicius que pegó en el pie del arquero cuando achicaba después de una buena gambeta, el cruce de Martinelli que pasó por todo el frente del arco, Danilo que falló un remate, la de Martinelli que no saltó para cabecear cuando tenía todo el arco a su disposición. Estamos hablando de 4 o 5 situaciones claras, a pesar de no tener la pelota, a pesar de no ser el verdadero protagonista del partido. Uno hasta si mira esos números debe estar tranquilo, decir estamos bien, estamos generando situaciones, por eso digo, no creo que cambie al inicio, pero veremos qué piensa el técnico de Brasil para este segundo tiempo. Y Noruega, dentro de su propósito de adormecer el partido, de jugar lento lateralmente, sin mucho apuro para llegar hasta el fondo, pero reconociendo lo que puede darte en definitiva sus hombres de punta y sobre todo en el juego aéreo. Ojalá el partido gane un poquito más en dinámica, en intensidad, para que sea más del agrado de nosotros y Brasil, que nosotros particularmente, o todos creo que hacemos fuerza un poquito por aquello de ser sudamericano y sobre todo del juego bonito que uno quiere ver y que te pueden inventar en cualquier momento. Veremos qué nos ofrece para el segundo tiempo en definitiva, pero reitero, Brasil con problemas en la recuperación de la pelota, pero jugando de contra le ha significado a Brasil la posibilidad de llegar con claridad, sobre todo cuando hay espacio por la riqueza técnica de sus jugadores, pero es un partido para un picador, para mí ideal para Rafinha y no tanto para Igor.
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2: Bien, apareció el robot dinámico que ya había aparecido en la Casa Blanca. ¿Te acordás?
3: Ya nosotros no vamos a existir, Pato.
2: No, ya no.
3: Ya, todo robotizado.
2: Estaba haciendo juguito con el balón y después le terminó pasando la pelota al árbitro.
0: A mí no me va a afectar, yo no hago nada.
2: ¿Eh?
0: ¿De qué? Voy a seguir haciendo nada.
2: No, por favor. Ningún robot puede tener la experiencia que vos tenés, Carlos, jugando al fútbol. Aquí, señoras, señores. El 21 está para ingresar, mi querido Bisman.
3: Sí, yo creo que va a ser mejor que lo digan Andreas nomás, porque es Andreas Schelderup.
2: Schelderup. Bueno, correcto. Va a ingresar Schelderup. También está Bob para ingresar. Oscar Bob.
0: Cada día le quiero más a Eri. Andrea me gusta a mí.
2: ¿Te gusta Andrea? Schelderup y Bob, los dos van a entrar. Vamos a ver. Creo que va a dejar la cancha el grandote Sorloth. Allá ya lo veo entrando con media y zapatilla. Ahí va a jugar Oscar Bob.
3: Lo tachamos entonces a Sorloth.
2: Y Schelderup va a jugar por izquierda.
0: Bob, habilidoso, ¿eh? Encarador, sí, gambeteador.
2: Sí. El otro se fue Nusa. Yo creo que se fue Nusa, el otro. Sí. Hombre por hombre. Los dos por las bandas cambió entonces para dejarlo a Haaland en solitario. Y por derecha entonces va a jugar Bob y por izquierda Schelderup. Ahí están los cambios, Carlos. En reemplazo de Sorloth y Nusa. Los dos hombres que jugaban por afuera.
0: ¿Quién entraron? Bob y...
2: Bob y Schelderup.
0: De ella. Andrea.
2: Schelderup. Andrea Schelderup.
3: 21-22.
2: Sí, señor. Ahí están las variantes entonces recibiendo las instrucciones por parte del entrenador. Esto va a arrancar en instantes, Proenza.
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2: El primer partido que Francia, Carlos, no marcó tres goles o más.
3: En esta Copa.
2: En esta Copa, porque había ganado 3-0, 3-1, 4-1, 3-0.
0: Lástima que hizo uno.
2: Lástima que hizo uno, sí, señor. Así es. Pero fue penal, ¿no?
0: Sí, penal fue.
2: Claro. Sí. Llegó a destiempo. Aquí charlando los jugadores, ya está Schelderup y también Bob en la cancha. Hablando Danilo con Mateas Cuña. También está Ryan. A ver si Brasil apura un poco más el trámite.
0: ¿Le parece a Neymar ese?
2: Le parece a Neymar. Creo que debe ser el doble de Neymar.
0: Por eso le enfocaron.
2: Sí, señor. Aquí va a mover Brasil, señores. Va a autorizar el juez. Autoriza, movió Brasil. 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Balón largo arriba. Vamos a marcar Helgen. Cometió infracción, pero el árbitro va a dar saque de portería para que salga jugando Milan, que le tapó un penal a Bruno Guimaraes.
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2: Va a sacar largo arriba Milan, atención. Pelota muy larga, arriba la pelota para que vaya a buscar de vuelta Milan. Insiste otra vez, ahí la pelota larga para que vaya a buscar Schelderup. Así no cambia su figura, sino hombre por hombre Noruega. La salida desde el fondo con Danilo. Bruno Guimaraes, arriba. Cabezazo en la mitad de la cancha por parte de Berge. Viene a buscar de vuelta Casemiro. Va Martinelli, tiene velocidad. Sigue Martinelli, abre fútbol ahora por izquierda. Ahí se va mostrando Santos. Aparece Vini. el balón de vuelta para que venga a buscar Casemiro. Casemiro con el esférico, retrocede, va Gabriel. Gabriel aparece por la zona izquierda otra vez para Vini. Va Vini, la pelota de vuelta para Casemiro. Casemiro tocando cortita para que vaya a tener el balón ahora Danilo. Abre fútbol para Ryan. Ryan se va a meter, va a hacer la diagonal. Ryan mete el centro de zurda. La termina sacando en el fondo Hegen, lateral para Brasil en ataque.
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2: A buscar de vuelta rápidamente la pelota, atención. Va a insistir arriba Gabriel, la pelota para Ryan. Tocó en la mano. Eso también se percata el asistente y habrá salida para Noruega.
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3: La gente que se suma a través del YouTube Urbana Radio 106.9 FM, Walter Franco dice, profe, el técnico de Noruega le tiene que sacar a Odegaard, no hizo nada, perdió más pelota que otra cosa. Bueno, es
0: una... A ver, pero maneja la pelota, es el jugador más claro, el que intenta, es el eje, el jugador que trata de que juegue. No metió una pelota en profundidad porque no hubo espacio, le pasó ayer a Francia también, ¿no? No había forma de meter a Bessie. Y Brasil espera, no es Paraguay defendiendo, eso está claro, pero dentro del manejo. Generalmente lo cambia, no lo vaya a jugar los 90.
2: Acá sale jugando en el fondo, atención que traslada la pelota a Berge. Berge tiene, retrocede el balón ahora para que salga jugando en el fondo. Ahí ya traslada la pelota a Eyer, ahí la tiene Eyer. Abre fútbol por la zona derecha, Rielson. Rielson con el balón, otra vez para Eyer. Ahí está Eyer, mucho más atrás.
0: Lo sigue durmiendo al partido el equipo de Noruega con la pelota. Brasil no tiene intensidad en la hora de recuperación del balón, así que Noruega tranquilamente hace pasar el tiempo jugando un poquito en el aspecto psicológico, en la presión que van a ir sintiendo los jugadores brasileños, porque Brasil es el que uno cree que en la teoría debería de avanzar, ¿no?
2: Viene a buscar Odegaard que toca la pelota ahora para que se vaya metiendo otra vez. Ver, se mete Ver, va a sacar el disparo, el remate. Qué mal le pegó porque el panorama era bello, Carlos.
0: Ahí está el candidato de Chequebranto que remató al arco desde 20 metros después de una buena maniobra. Le pegó bastante mal. A 10 metros aproximadamente del travesaño.
3: Acá eran 3 puntos para los yacarés. Siguiendo, Brasil-Colombia va a ser la final, dice César Santander. Acuérdense de mí, se van a enfrentar en semi si es que los dos pasan.
2: En semi, no en la final.
0: En cuarto juega Colombia-Argentina.
3: Sí.
0: Si pasan
3: los dos.
2: Bueno, correcto, arriba la pelota, viene a buscar otra vez el balón, pasó un susto frente a Cabo Verde, Argentina tuvo que sacar todo lo que tiene para ganarle a Cabo Verde. Aquí tocando la pelota Berge, otra vez el balón para Odegaard para Rierson, la pide Bob, viene a buscar de vuelta Odegaard, el taco otra vez para Rierson, ahora para Oscar Bob, ahí aparece Bob, insiste Bob, otra vez para Odegaard, la marca y se fue la pelota. Será lateral que corresponda a Noruega. La marca fue de Casemiro.
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2: A buscar de vuelta rápidamente el balón. Rierson. Martinelli. Venía en la marca, se queja de una infracción. Habrá salida que corresponde a Brasil.
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2: Por lo visto Neymar no está para nada, Carlos, porque por lo menos 15, 30 minutos podría jugar.
0: Yo creo que va a jugar si sigue así, pero... No está porque si no ya lo hubiera puesto.
2: Exactamente, porque le falta un creativo a Brasil aquí para buscar de vuelta la pelota en la zona y defensiva.
0: Y al ritmo que juega Brasil puede jugar tranquilamente, no es una cuestión física.
2: Y también, sí, correcto. Aquí viene a buscar Rierson. Rierson con el esférico, sigue Rierson, toca para Bob, otra vez para Rierson. Rierson de vuelta para Bob. Atención, el partido está 0-0. A buscar Rierson, cómo toca Noruega, se va metiendo Bob. Ahora Vini. Otra vez, el balón metido arriba, va insistiendo, Retrocede Bruno. Bruno toca la pelota para Marquinhos. Marquinhos para Danilo. Danilo lo busca Ryan. Otra vez para Danilo. Presiona ahora a Noruega arriba. Pelotazo arriba para Martinelli, que me parece ya a esta altura tendría que buscar una variante a Ancelotti, ¿eh?
0: Sí, yo creo que va a esperar 15 minutos más o menos para intentar. Veremos si es Rafinha o Neymar o Danilo, ¿no?
2: Exactamente.
0: El otro que bajó notablemente su rendimiento también es Ryan por el costado derecho.
2: Exacto,
0: ¿no? No encara. Y si juega es para que encare, o si no, no lo pone.
2: Exacto, porque tiene mucha calidad, tiene mucha velocidad, tiene que encarar. Aquí va saliendo en el fondo rápidamente, tocando la pelota. Ahí aparecía Hegen, mucho más atrás ahora. El balón fue de Müller-Wolf para que venga a buscar Nippan. Arriba la pelota, toca para Odegaard. Odegaard otra vez, sale jugando para Hegen. Va Hegen, de vuelta para Odegaard. Ahí está Odegaard. Balón en la mitad de la cancha. A buscar ahora, aparece Rierson por derecha, Bob también. Sigue Bob, otra vez tocando la pelota para que vaya a buscar Berge. Sí, escucho, Eric.
3: Alfie Haaland dice, cualquiera quiere jugar en el Real Madrid. Sorprendentes declaraciones del padre de Erling Haaland previo al partido entre Brasil y Noruega.
2: Bueno, Marco Curella, Bernardo Silva.
3: Dumfries.
2: Dumfries, falta uno. Konaté, correcto. Arriba. Y la pelota que la saca nuevamente el futbolista noruego. Habrá salidas. Y cuatro jugadores muy, muy buenos, ¿eh? A mí me gusta más Upamecano, por ejemplo, que Konaté. Pero es buen central. Yo no te escucho.
0: Parece que
2: murió el...
3: Ahí.
2: Ahora sí.
3: Ahora sí, Enzo Fernández está en la lista también.
2: Bueno, correcto, viene a buscar Haaland con la pelota, atención, se mete Schlederup. Atención, la marca de Danilo. Y aquí aparece Martinelli, a ver si cambia de velocidad. Sigue Martinelli, se tiene que frenar. Va tocando la pelota para Santos. Santos abre ahora para Vini. Va a encarar Vini, se va metiendo Vini, hizo las espaldas Santos. Sigue Vini, continúa Santos, qué gran jugada de Vini. No lo marcaron, va a meter, gana la raya. Y finalmente el saque de portería. El árbitro sanciona córner, ¿eh? Eyer se enoja. Ahí está. Va a haber córner, qué jugada, ¿eh?
0: Tirado a la izquierda, hace otro daño. Ahí en segundo tiempo, ahí tiene que encarar para ganar los duelos. Ah, es correcto, es córner.
2: Es córner porque ya cuando toca a Vinicio es porque ya la pelota estaba afuera.
0: Sí, señor.
2: Va a venir el centro de Matías Cunha. Atención. Lo quiere Brasil. Que ya podía haber ganado 1-0, pero Bruno sacó el remate y Nippan le atajó.
0: El penal.
2: El penal, sí, señor. El penal atajó Nippan a Bruno. Aquí el córner arriba. Vamos a ver. Viene el centro de Mateo Cunha, arriba la pelota que la sacan del área y viene Schlederup para buscar la contra. Ahí se va metiendo Andreas Schlederup, otra vez, se frena, presiona Brasil arriba, saldrá jugando en el fondo Hegen y este toca para Eyer, ya sale Noruega.
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2: Cuando la tiene Noruega, duerme el partido, Carlos, ¿eh?
0: Sí, señor, es su estilo de juego, no hay prisa. Vuelvo a decir, hasta en el aspecto psicológico, porque cada vez Brasil va a tratar de salir un poquito más, porque Brasil no va a querer ir a la largue, y Noruega esperando su momento, su chance, ¿no? Si consigue algún desborde, después cruzar una pelota y a ver si encuentra a Haaland. Esa es la alternativa, y Brasil se agrupa atrás, no sale a disputar la pelota. Noruega es el que tiene más el balón en el partido.
2: Odegaard toca la pelota ahora para Eyer. En la mitad de la cancha, Berge. Otra vez Odegaard. Insiste buscando la pelota. Otra vez Berge, de vuelta para Odegaard. En territorio de Brasil se está jugando, ¿eh? Profundiza para Bob. Bob quiere hacer el cambio. Manda el balón ahora por izquierda. Va Schlederup. Schlederup gana. Quiere meter el centro, pero esa pelota que pega en la marca de Ryan. Otra vez Schlederup. Viene a molestarlo ahora rápidamente Otra vez Danilo, terminó ganando el lateral. Va saliendo otra vez la pelota arriba.
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2: Aquí habrá salida que corresponde al conjunto de Noruega.
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2: Sale jugando ahora el conjunto de Noruega con Ødegaard. Atención para buscar otra vez. Arriba Noruega. Schneiderup. Retrocede el fútbol.
0: Sigue el traslado lento del equipo de Noruega sin presionar. Uno dice, a esta altura se pregunta, ¿y si le dieran un cambio de ritmo, qué va a pasar con el fondo de Brasil? Esa es la incógnita que se apodera de uno al verle a Brasil tan pasivo en su campo. Y veremos acá está Hendrik. Vamos a ver quién sale para mí.
2: Ahí está Hendrik. Se va Icuña.
0: De 9 le cuesta.
2: Bien, ya está Hendrik.
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2: Bien, señoras, señores.
0: Hombre por hombre.
2: Hombre por hombre, sí.
0: Cuando para mí Brasil lo que tiene que buscar es otro dibujo para tener un poquito más de agresividad y recuperación. Y le dijo también a Vinicius que se vuelva a meter por el medio porque Vinicius había instalado ya a la izquierda.
2: Va saliendo otra vez rápidamente Ødegaard. Ødegaard se va metiendo ahí. Ya recupera Casemiro. Pide Vini. Va Vini a encarar. Muy bien la pelota metida. Es gol de Hendrik. Gol de Hendrik. Gol de Hendrik. Erró el arco, Carlos.
0: Uno diría, el que tiene una estrella, apenas entró la primera pelota que toca mano a mano, en una asistencia fenomenal de Vinicius. Primero la recuperación de Casemiro, tirado hacia el costado izquierdo, el enganche con la pierna externa, es decir, domina un pase, toma mete en el último toque, se equivoca Hendrik cuando pica largo, ahí lo atoró muy bien el arquero Nilam. El remate se va por línea final, mala decisión, se perdió la más clara que tuvo Brasil después del penal en todo el partido.
2: Con la clase que tiene podía haber gambeteado tranquilamente, Carlos.
0: Lo que pasa es que el pique antes del toque final picó largo, se le fue a un metro más o menos la pelota y eso hizo que llegara muy encima del arquero y ya no pudo ni enganchar o definir como él quisiera. La conducción de ese toque le terminó perjudicando al que recién ingresó y tuvo la chance para ponerle a Brasil en ventaja.
2: Sí, señor. Vamos a ver si Brasil vuelve a tener una oportunidad como esta.
0: Y otra vez de contra, ¿no? Una pelota recuperada en su media cancha. Le habilitaron a Vinicius y este ya metió el pase entre los centrales. Eso que como un puñal le dejó de cara al gol.
2: Bien, señoras, señores. La salida desde el fondo de Nipán.
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2: Balón que viene a buscar Bob. Atención, se va metiendo con peligro. Bob con la pelota. La termina sacando otra vez Gabriel Magalhães. Vamos a ver. Viene a buscar de vuelta Brasil en la salida. Atención. Insiste Brasil arriba. La pelota que la va teniendo otra vez en posición ofensiva. Bajó muy bien Hendrik. Aquí está. Sigue Hendrik, le pega arriba por sobre el travesaño, Carlos.
0: Se desvió, es córner para Brasil.
2: Bueno. Recién veíamos a Buddy Harrison y a Chris Rock. Los dos estaban sentados uno al lado del otro. No, otra vez tu micrófono.
3: Sí, otra vez, pero está con problemas.
2: Ahí está. Sí.
0: Tantos años de radio. Ay.
2: Bien, señores, va a venir el centro arriba, va Brasil. Ya tuvo dos chances claras, ¿eh? El penal y la de Hendrik. Le digo que era uno contra uno, ¿eh? Y está desperdiciando oportunidades Brasil. a buscar el córner, le pega Bruno Guimaraes. Viene a buscar Bruno, arriba, centro, el arquero Nipani, la va sacando Oscar Bob y la viene a buscar de vuelta rápidamente. Ahí está Santos, Santos mete el centro arriba, cabezazo por el medio, la pelota le queda a Ryan, el disparo derecha, otra vez Nipan, Carlos.
0: Una pelota metida por Santos, al segundo palo ganó Danilo apoyándose, no se pita, le quedó ahí a Ryan, el remate con la pierna menos hábil, la derecha, la pelota al cuerpo del arquero que había achicado bien, buena ubicación en el LAN, la figura por ahora de Noruega.
2: Insiste Brasil de vuelta, toca el balón en la mitad de la cancha el conjunto brasileño, viene a buscar Gabriel, ahora Casemiro. Casemiro la tiene en el círculo central, cruza frontera enemiga, ahí está Casemiro pisando territorio noruega, abre el fútbol ahora para Gabriel, Gabriel lo busca Vini y pide Santos y va Vini que ahora está imparable, aparece Vini, Vini con el pase retrasado, ahora Casemiro, el pase arriba para Ryan, es gol de Bruno.
0: Nipan, ya había posición adelantada. Adelantado el que apareció por detrás en el pase de Casemiro.
2: Ryan. Sí, señor.
0: Estaba muy claro, de cualquier manera, otra vez buena atacada de Nilán, ¿no?
2: Sí, estaba adelantado, no, Ryan.
0: Sí, un poquito estaba. El central este de la
2: ahora,
0: derecha.
2: La tapada ahí de Nilán y Juana Bruno,
0: Sí.
3: Si le anularon el gol a Colombia por un centímetro, esta era clara.
0: Sí.
2: Bueno.
0: A Lucho, ¿no?
2: La gran figura Nilan, Carlos.
0: Sí, tapó 3-4, pelota increíble.
2: Señoras, señores, el partido está 0-0.
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2: Ausners ingresó, se retiró Rierson. Sale jugando en el fondo Noruega.
0: Comenzó pasando Vinicius y ya enseguida lo cambia, ¿no?
2: Exacto. Ya Rierson estaba sin oxígeno y Vinicius comenzó a ganarle esa zona. Ornes ya entró para pararse ahí frente a Vini. Atropella ahora Martinelli. El balón metido arriba para Oscar Bob. La pelota de Berge ahora para Ornes. Ya se va metiendo Ornes. Ornes mete la pelota arriba, insiste Hallam. Saca Gabriel. Bruno recupera la pelota, Berge más atrás para que la tenga Eyer, ahora Arnes,
0: que hizo un muy buen partido el volante central o el volante interno de Noruega en el partido.
2: Sí, señor. La pelota de Berge más atrás para Arnes, mucho más atrás para la gran figura del compromiso que es Nipan, el arquero Eyer. Ahí está, teniendo la pelota Noruega, tratando de salir. Estamos con la información.
3: Sí, saludo para toda la gente que nos está escuchando a través del YouTube. Dice, hola, saludo de Caguazú, excelente la transmisión. Vamos, Brasil. Envían saludo también a través del WhatsApp de la radio, al 0975-106-900. Dice, señores, pasa Brasil, gol de Viña a los 90, Carlos Zarza.
2: Bueno, correcto, viene a buscar de vuelta, atención que Schlederud se va metiendo, aparece Schlederud, ya retrocedió el fútbol ahora, al ataque Berge, otra vez, tocando el balón rápidamente arriba, Schlederud la pide, atención que puede venir el centro para Haaland, y aquí se salvó Brasil, Carlos.
0: Se salvó Brasil, pelota dificilísima, pero estuvo atento Alisson, que consiguió desviar ese pequeño desvío de Alisson. Hizo que Haaland no llegara a la pelota cuando parecía que acá podía llegar el primero del equipo nórdico.
2: Es rápido de piernas. Alisson alcanzó a manotear después. La pelota le pega a Gabriel y evita el gol de Haaland, que ya se relamía con la chance en el segundo palo de empujarla. Vendrá al centro de Martín Odegaard. Levanta el brazo derecho. A ver cómo elige. A ver las cabezas de los noruegos. Cuidadito, ¿eh? Suena la alarma de peligro. Para el pórtico que defiende.
0: En los tiros libres de esquina iba Mateo Cuñas al primer palo, ahora ya no está.
2: Arriba al centro, cabezazo defensivo de Gabriel. A buscar de vuelta a Schlederud. Bruno lo empujaba, viene a buscar Bob, otra vez para Schlederud. Viene Noruega. Schlederud se frenó. Retrocede de vuelta para Bob. Otra vez para Schlederud. Tocando la pelota Noruega, insiste Bob, qué pelota metió, viene el gol de Haaland. No llegó Carlos, estuvo a punto de marcar Noruega.
0: Pelota complicadísima para cualquier defensa, cruzando por delante del arco. Alisson solo mira y en el segundo palo tirándose con esas piernas largas que tiene Haaland, no puede llegar, aunque estaba custodiado por Santos, pero estuvo cerca el equipo de Noruega.
2: Qué pelota metió Eyer. Y fue a buscarlo Haaland, que le dio a la pelota a Carlos, pero lo que no pudo es cambiar la dirección.
0: ¿Llegó a tocar?
2: Llegó a tocar. Bueno, y los vikingos se lamentan. El partido está 0-0.
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2: Uno de los que ingresó es Danilo Santos y el otro es Neymar.
0: Y te juega. Para mí, Danilo tenía que haber arrancado. Se fue Martinelli y después.
2: Se fue Martinelli y el otro que se fue.
0: Ryan.
2: Sí. Los dos de punta.
0: ¿Ryan se fue?
2: Sí. Ahora hay tiempo para hidratarse. Gran cobertura mundial por Urbana.

0: Fin del tercer cuarto y todo sigue igual. 0-0. Brasil tratando de encontrar algo más de juego con el ingreso de Neymar y Danilo en la mitad de la cancha, también para reforzar y darle un poquito más de agresividad a ese medio sector que le cuesta un montón recuperar. Esto es el Brasil de Ancelotti, de fútbol pasado, esperando, porque sabe que no tiene recuperación de balones y entonces se agrupa atrás esperando que se equivoque el equipo rival para salir de contra. Con ese recurso ha generado situaciones, es cierto, varias que bien podían haberle dado la chance de estar arriba en el marcador, porque teniendo el balón Noruega generó muy pocas situaciones, aunque en los últimos minutos tuvo dos con pelota cruzada por delante de Haaland, uno que sacó, tocó el arquero para desacomodar a Haaland y la otra que le costó llegar a plenitud al goleador del equipo nórdico. El 0-0 de un partido donde Hendrik tuvo la situación más clara de esta segunda etapa, en una gran habilitación de Vinicius. Lo mejor de Brasil, indudablemente, en el buen trabajo cuando se tira para el costado izquierdo y no tanto de punta como inicialmente lo había hecho. Hoy la esperanza es para el ídolo brasileño Neymar, para ver si cambia en este cuarto la situación y evita de esa manera el alargue en un partido, repito, parejo, cerradísimo y sobre todo donde se necesita darle un cambio de ritmo en los 20 metros finales para marcar una diferencia para un juego complejo, difícil de descifrar para Brasil, que juega de contra Noruega con la pelota, el 0-0, a pesar de que haber tenido más situaciones favorables Brasil, para mí le queda bien al juego.
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2: Me estaba fijando, Carlos, que al lado del banco de Noruega hay un ventilador con humidificador que le lanza un poquito de agua y se ponían por el cuello unas cápsulas de hielo, porque recordemos que ellos no están acostumbrados para nada a una temperatura así, ¿eh?
0: Sí, la toalla con hielo se usaba ya 50 años atrás, Pato, ¿eh?
2: Sí, pero esta no era toalla.
0: Sí, ya sé.
2: ¿Viste lo que era? Era como un material especial, ¿verdad? Sí,
3: hay chaleco también, de hielo.
0: Se moderniza todo.
2: Se moderniza todo, correcto. Aquí está Alisson.
0: Hendrik fue a la derecha.
2: Sí, señor. Hendrik fue a la derecha y viene a buscar la pelota a Danilo. Va Danilo. Aquí tocando otra vez para Danilo Santos. Danilo para Danilo Santos. Sale jugando Gabriel. Ahora para Santos. Vini. El balón de Neymar, ahí está Neymar, sigue Neymar, la marca de Arnes. Hay lateral que corresponde a Brasil, ya la viene a pedir de vuelta Neymar para tratar de dar un poquito de creatividad. Manda Neymar la pelota muy larga, no había picado Bruno Guimaraes. Habrá salida para Nipán de Noruega.
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2: A buscar Eyer, que traslada la pelota, nadie va a la marca, sigue Eyer ahora, Danilo Santos recupera. Otra vez Eyer, va Danilo, Oscar Bob le gana, atención que viene a buscar Odegaard, pica Haaland, el balón para Haaland, pegale Haaland. La marca de Bruno Guimaraes le queda otra vez a Odegaard que sigue encarando. Finalmente la termina sacando Santos en el fondo. Llegó Noruega con peligro.
0: Una pelota recuperada en la mitad de la cancha que perdió Danilo Santos. Jugaron muy bien ese balón cuando parecía que buscaba el claro para su remate. Haaland lo cubrieron. Sucesión de rebote, enredo en el área. Le costó sacar este balón a Brasil.
2: Sale jugando rápidamente desde el fondo Hegen. Hegen con la pelota, círculo central, tocando el balón para Berge. Otra vez Berge. El balón para Hegen. Hegen con la pelota, insiste Hegen. Más atrás ahora, buscando a Eyer. Otra vez. La pelota de Hegen, balón por izquierda. Noruega tocando otra vez, durmiendo el partido. Presiona Brasil arriba, o por lo menos hace sombra. Y la salida será para Nipán, la gran figura de Noruega.
3: Bélgica asombrada con la decisión sobre Balogun. La Real Federación Belga de Fútbol recibió este domingo con asombro la decisión del Comité Disciplinario de la FIFA de dejar en suspenso el partido de sanción a Florin Balogun.
2: O sea, él está suspendido, pero en suspenso.
3: Claro, en puede algún ser momento. En otro torneo también.
2: ¿Y por qué eso se da?
0: Y porque consideraron la comisión técnica la expulsión injusta. Ya hay antecedentes.
2: Hay antecedentes.
0: En la Conmebol también, un jugador brasileño con Boca, creo que fue, que lo liberaron para jugar. No es normal, no es muy, muy continuo ese tipo de decisiones. En el campeonato paraguayo también pasó alguna vez.
2: Bien, señores, ahí lo veíamos recién a Leo DiCaprio, también presente en este partido en Nueva York.
0: Ahora los jugadores de fútbol les cuesta ubicarle a Pato, pero los actores lo sacan enseguida.
2: Sí, señor. Y estaba el primer hombre araña, a mí me gustó mucho.
3: Ese fue el mejor para mí.
2: Sí, Toby Maguire, ¿no? Que aparecía también ahí en la pantalla. Toby Maguire, Leo DiCaprio. Viene a buscar rápidamente Santos. Toca la pelota para Danilo Santos. El balón para Neymar. A ver qué hace Neymar. Mete el balón ahora para que venga a buscar Vini. Ahí va Vini. Neymar espera. La devolución. La pelota que llega para Bruno. Abre fútbol. Va Danilo. El centro. Y el balón que pegó en Möller Wolf. Otra vez Bruno. Y otra vez la pelota en Schlederwood. Mete el balón largo para que venga a buscar Haaland. Ahí está el androide Gabriel Magallanes, que le ganaba. Insisto, Oscar Bot. Viene la contra. Ya la pide Aornes. Bot por el medio para Odegaard. El balón para Haaland. Haaland toca para Schlederud. Viene el gol de Noruega. Alisson Becker, Carlos.
0: Tremenda la atajada de Alisson. Llegó bien Noruega porque Brasil se fue masivamente al ataque. Resolvieron mal. La contra de Noruega por primera vez en el partido. El remata el primer palo. Estuvo atento Alisson. Pelota por el costado, se salvó Brasil.
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2: Aquí viene a buscar de vuelta Noruega, atención. Möller Wolf, la pelota para Odegaard. Insiste Noruega, espera Haaland. Schlederup. Otra vez tocando Odegaard. Odegaard moviendo la pelota para Noruega. Brasil tomando precauciones. Balón para Bob. Retrocede el fútbol para Hegen. Mirá dónde se para Noruega, Carlos. Totalmente en territorio de Brasil.
0: Sí, pero Brasil no tiene intensidad. Entonces no hay problema. Brasil apuesta a la posibilidad de una contra, pero le cuesta un montón recuperar el balón.
2: Y acá viene Möller Wolf. La pelota que dio en la marca y va saliendo Marquinhos. Arriba Marquinhos. Pelota muy larga. Ya le queda Hegen. El balón de vuelta. Tocando Odegaard. Aparece Odegaard. Ya estamos en 31 minutos de la etapa complementaria. 0-0 el partido. Va a insistir otra vez. Con la pelota Hegen. Odegaard. Tocando el balón ahora en la mitad de la cancha Berge. Este es Hegen. Y este es Odegaard. Insiste Odegaard que se frena.
0: Este es el partido donde no se disputa la posesión de la pelota.
2: Exacto. Ya la viene a buscar rápidamente la pelota otra vez Berge.
0: La marcación es sombra.
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0: No, pero Brasil jugó así todo su partido, No tuvo ningún juego, tuvo mucha intensidad. Con Marruecos en algún momento, pero en un tiempo muy corto, porque la idea de él era presionar arriba en la recuperación de la pelota. Después, cuando no conseguía su propósito, se veía muy mal defensivamente y ahí comenzó o cambió la zona donde tiene que trabajar en la recuperación, y eso le ha quitado dinámica e intensidad tan representativo brasileño.
2: Más del doble de pase de Noruega, Carlos, 503 contra solo 250 de Brasil.
0: Imagínate vos, y estamos hablando de Brasil.
2: Y estamos hablando de Noruega.
0: Claro. Ahí van Trey Báñez.
2: Atención que va Odegaard. Retrocede el balón de vuelta. Al ataque va el conjunto nórdico. Converge. Cortito para Odegaard. Toca el balón para Aornes. Aornes por derecha. Abre fútbol para Bob. la marca de Santos. Se va a hacer la variante. Ahí está. Se va de la cancha Bruno para ingresar Ederson.
3: Camiseta 2.
0: Que entró por el lateral.
3: Sí. Bueno, se va Bruno Guimaraes, que sintió algo. Ederson es centrocampista.
2: Ederson.
0: Lo quería el Manchester.
2: Sí, sí, correcto. Sí. Como no tiene lateral de Brasil, nadie usa el 2. Y se le quedó a Ederson.
0: No, se lesionó el lateral.
2: Wesley. Sí, Wesley. Señor. Y ahí entró Ederson.
0: Muy cerca de la iniciación de la Copa.
2: Correcto. Y ahí tomó ese dorsal entonces Ederson. A ver si Brasil puede ser más agresivo en la marca. Viene a buscar rápidamente. Se va mostrando Schlederud. Va Schlederud, pide Haaland. Va Schlederud, el balón para Haaland. Gol, gol, gol, gol, gol, gol, gol, gol, gol, gol, gol, gol, gol, gol, gol, gol, gol, gol, gol, gol, gol, gol, gol, gol, gol de Noruega. Erling Braut Haaland. Aparece el androide. Todos los jugadores anotan. Haaland también dice presente. Y Noruega está dejando fuera a Brasil. Noruega, que manejaba más el balón. El centro de izquierda. Haaland se adelanta a su marca y define. Noruega 1, Brasil 0. Carlos Alberto Guise.
0: Jugada por izquierda. Le ganan las espaldas a Danilo. Centro. Estaba detrás de Gabriel Magalhães, Haaland. Ahí se anticipa. Va al encuentro de la pelota. Nada que hacer Alisson. Primera vez que levantan la pelota. Anticipa el goleador. No pierde la chance para poner Noruega 1, Brasil 0.
3: Erling Braut Haaland, nacido en Leeds, Inglaterra. En el 2000, jugador del Manchester City, marca su sexto gol en la Copa del Mundo.
2: Señoras, señores, Brasil se está quedando fuera. Todas las chances que tuvo Brasil, todas las chances que tuvo Brasil, desde un penal hasta un mano a mano de Endrick. Y así es el fútbol de ingrato, Carlos.
0: Y sí, pero la pasividad con que juega Brasil, la recuperación de la pelota, te dificulta todo.
2: Arriba el pelotazo largo. Tendrá que apurarse Brasil. Va Haaland, encara Marquinhos. Marquinhos se queda con la pelota. El balón en la mitad de la cancha para Santos. Danilo Santos. Falta ahora en ataque de Noruega. Preocupado Carlo Ancelotti. Brasil ni siquiera llega a cuartos, Carlos.
0: Qué golpe para Ancelotti y para todo el fútbol brasileño. Faltaba el jugador en media cancha, pero no pasa por ahí. Pasa por la poca intensidad en el trabajo de recuperación de balón.
2: Danilo Santos. Vini. A buscar a Vini. Lo marcan entre dos. Ganó el córner Vini. Qué habilidad que tiene Vinicius.
0: En el mano a mano. Porque tiene la ventaja que se te puede ir por afuera, se te puede ir por adentro. Entonces ahí duda el lateral. Un jugador difícil de marcar. Pero Brasil ha generado poco. Tal el caso que no tuvo ni la posesión. ¿Cuánto falta?
2: Estamos en el minuto 82, Carlos.
0: 8 más
2: 5.
0: No, 8, nada, 16.
2: Bueno, le va a pegar Neymar Junior. No está la pelota colocada. Tiene que tocar al menos un poquito la raya. Neymar le pega. A ver si Brasil lo puede empatar. A buscar Neymar arriba. La pelota en el cabezazo de Gabriel. Otra vez apareció para marcar Eiger. Westphal Eiger. Noruega está consiguiendo la victoria más importante en su historia. Se está metiendo a cuartos de final. A buscar Neymar Junior. Otro centro cerradito. La sacó en el primer palo Aurnes. A buscar de vuelta la pelota Brasil. Nuevo centro arriba. La saca Haaland. El balón le va a quedar a Neymar. A ver si encara a Neymar. Por aquí, por allá, sigue Neymar. Vuelve a encarar, ganó Neymar. Por los dos de ese. Era para sacar ya el centro de zurda, ¿eh?
0: Jugó el remate derecha de zurda. Casi lo iba a pegar al cuerpo del arquero, que le iba a achicar. Entonces intentó la gambeta para adentro para buscar el segundo palo.
2: Y acá Vini hace la diagonal, se frena. Oscar Boll le saca. Viene la contra. A buscar Schlederup. Va a Noruega. Schlederup. Toca para Bob. Se frenó Bob. Si venían al mismo ritmo, podía venir el segundo. Berg. Schlederup. Bob. Martín Odegaard. Odegaard con la pelota. Aurnes, ya mueve Noruega, ya le saca ritmo al fútbol, gana Noruega 1-0.
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2: Este Noruega que perdió 4-1 frente a Francia, Carlos.
0: Sí, pero jugó con el equipo B, apostó a ir a jugar en esa zona de la llave, ¿no? No jugó nadie ese día.
2: Aquí la salida será otra vez para Nipan, la gran figura del conjunto de Noruega. No puede recuperar la pelota Brasil. Marquinhos, más atrás para Danilo. Cerca de los 40 minutos del segundo tiempo, festejan los noruegos.
0: Esta debe ser la parcialidad más simpática de esta Copa del Mundo.
2: La, ¿no?, que cae mejor, ¿no?
3: Me gusta el remo.
2: Apareciendo Vini, toca la pelota para Danilo Santos, el balón de Neymar, atención, arriba va Endrick, y aquí casi gol en contra, Carlos, casi gol en contra.
0: En una intención de pared entre Neymar y Endrick, la pelota se elevó arriba, parecía que se le caía detrás del arquero, que llegó a manotear con gran esfuerzo, salvando a su arco la figura del conjunto noruego.
2: Arriba Neymar, saca Eyer, insistirá Vini, lo marcan entre dos. Sigue Vini, para Danilo, viene Casemiro, muy fuerte, remató al arco, era para un centro, Carlos.
0: Sí, señor, buena asistencia, tenía el empate de Casemiro, remató cruzado, se fue por línea final, cuando parecía que llegaba. ¿Vos sabés que miró? Lo que pasa que pateó exigido, no cerró Neymar, no llegó Henry, se salvó el equipo de Noruega.
2: No llegó a tocar el arquero, ¿no?
0: No.
2: Cuando estamos viendo la reiteración, Carlos.
0: Esta fue increíble. Mirá la que tocó.
2: Lo que sacó Nipan, la gran figura del partido, ¿eh?
0: Sí, de por lo menos 3-4, aparte del penal, ¿no?
3: Este es el fútbol que le gusta a la prensa francesa, dice Fernando Fidel Gómez Fariña, dice, por el juego de Noruega, pato.
0: ¿Cuántas faltas hubo en el partido?
3: No
0: llegó ni a 15, seguro.
2: Brasil está perdiendo. Se está quedando afuera de la Copa.
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3: 10 faltas.
2: Aquí caía Endrick, que apareció muy poquito, ¿eh? Y la vez que apareció, definió mal. Haaland. Berg. Se lleva la pelota a ver para alejar el balón de su área. Se frena ahora. Tocando por el medio para Odegaard. A buscar de vuelta rápidamente Oscar Bob. La pelota que la va teniendo Odegaard. Berge.
0: Hacen sombra, no van a disputar la pelota. Se van y se frenan delante del jugador rival.
2: Va Bob a buscar la pelota. Tiene Odegaard para liquidar. Odegaard. Al piso la marca de Danilo. Está ganando Noruega. La gran figura Nilan.
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2: El público de Noruega que está viviendo una verdadera fiesta. Le está dejando fuera a Brasil. Oscar Bob. La pelota para Odegaard. Aurnes. Más atrás para Eyer.
0: A esta hora, si no tenés rebeldía, tenés que salir a atacar, tenés que salir a presionar, no podés quedar, tenés que correr riesgo. Del córner a favor, inteligente lo de Noruega, volvió la pelota tocando con absoluta tranquilidad hacia su arquero, que ahora sí lo va a dividir y posiblemente el siguiente toque sea de Brasil.
2: Sacaba largo, Nilan, escucho.
3: Soy un admirador de Cristiano, admiro a la gente con carácter, ambición y ganas de crecer. Me rindo ante Cristiano. Luis de la Fuente, antes del partido de España-Portugal.
2: La pelota que la viene a buscar Danilo Santos, va Danilo. Descarga para Marquinhos. Toca la mitad de la cancha, viene a buscar Neymar. Va Neymar, Brasil se está quedando fuera de la Copa. Eliminado en octavo de final. Va Vini. Y aquí la pelota se fue para afuera. Brasil se está quedando fuera de la Copa del Mundo.
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2: Lo que sacó Nilan, toda la pelota que fue hacia su arco, incluso el penal. A buscar Haaland para liquidar Haaland. Gol, gol, gol, gol, gol, gol, gol, gol, gol, gol, gol, gol, gol, gol, gol, gol.

0: Noruega, Erling Braut Haaland, doblete del androide, la tomó en la cercanía del área, nadie salió a marcarlo, se acomodó, sacó el remate de zurda por bajo, adiós para Brasil, Noruega sigue en la Copa, la mayor sorpresa del Mundial después de Paraguay y Alemania, la victoria de Noruega sobre Brasil, que se despide temprano en la competencia, ahora Noruega 2, Brasil 0, Carlos Alberto Quise.
1: Acá está la síntesis del partido. La pasividad con que defiende Brasil. Reclamábamos y lo mencionábamos desde el comienzo. Esta vez recibe Haaland en la cercanía del área. Nadie le achica. Nadie va a disputarle la pelota. Se acercan, pero esperan que decida a un jugador como Haaland. Remate seco, a ras del piso, cruzado. Imposible para Alisson, que tan grande es, se entiende, pero era imposible llegar. La pelota pega, cerquita del palo dentro de la red. Liquida el partido. Noruega 2, Brasil 0. Los pentacampeones se despiden de la Copa Mundial 2026. Gran gol de este monstruo de gol, Haaland. 2-0, Brasil se va de la Copa.
2: Erling Braut Haaland, nacido en Leeds, Inglaterra, el 21 de julio del 2000. Es futbolista noruego que juega en el Manchester City de la Premier League. Marca su séptimo gol en la Copa del Mundo.
0: Alcanza la línea de Messi y la línea de Mbappé. Erling Haaland. Tremendo lo que hizo el 9. Arriba el pelotazo.
3: Costa que toca, es decir, en el City toca menos pelota que acá, acá trabaja un poquito más,
0: sí,
3: pero forcejea más y todo, pero no se apuró, es decir, en el City toca menos pelota que acá, acá trabaja un poquito más,
0: sí,
3: pero forcejea más y todo, pero no se apuró nunca, está ahí.

0: Argentina y Colombia por Sudamérica.
1: Miércoles.
2: El martes juegan los dos.
0: Sí. Un africano. Marruecos, hay que ver cómo le va a Egipto. Y después todo europeo.
1: Sí. Esta no la teníamos.
0: No. Yo pensé que Brasil podía ir un poquito más. Aquí se va yendo el partido. 7 minutos más se juega. Si nos marca ahora Brasil, es muy complicado y sigue jugando.
1: Al mismo
0: hasta
1: ritmo.
0: Caminando al mismo ritmo. Arriba el centro, por arriba no le vas a ganar a los noruegos. Que la revienta ahora Aurnes.
1: Costa que se metieron atrás, si no hubieran seguido tocando tranquilamente el partido.
0: Otra vez Danilo Santos.
1: Mirá el ritmo.
0: Danilo Santos, la pelota para Neymar. Otra vez Danilo. Más atrás para Marquinhos. Se va despidiendo Brasil de la Copa del Mundo.
1: Las cosas que va a decir
0: la prensa brasileña.
1: Sí, todo, ¿verdad? Porque esto no se esperaban ellos tampoco. Mirá que por primera vez, no es la primera vez que tiene un técnico extranjero, por unos partidos tuvo alguien, pero apostaron a un extranjero y trajeron a un técnico de vasta experiencia, ¿no?
0: Aquí va a venir el remate, se queda en una pierna, todos marcan. Danilo Santos no puede dominar. El balón se pierde fuera a los límites del terreno de juego. Se va y el partido. Noruega elimina a Brasil.
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0: Los hinchas brasileños no lo pueden creer. Y Haaland ni festeja, Carlos. Solamente se para. Mira para arriba, para la hinchada.
1: Sí, pero no siempre. Hizo algo distinto y generalmente grita.
0: Østigard ingresó ahora. El último cambio que manda Noruega a la cancha. Y cabecea Haaland. Y la quería Schlederup. Y la va a buscar de vuelta Haaland.
1: Fue clave ese cambio por izquierda.
0: Que el Schlederup. Sí, señor.
1: Andrea, ¿no?
0: Sí, Andrea.
2: Andrea, sí.
1: Que le dio profundidad. Nusa no encaraba hacia el medio. Él le dio un poquito de profundidad y participó en los dos goles.
0: Y viene a buscar Ødegaard. Ahí está. Completa los 90 minutos Ødegaard. 90 y tantos.
1: Si te das cuenta que no le llegan al jugador y que ya está por terminar.
0: Y acá va Berge. Viene el tercero. La termina sacando en el fondo Gabriel. Termina. Queda Brasil fuera. Bob la tiene. A buscar de vuelta Ødegaard. Falta. Infracción de Neymar. Tarjeta amarilla para Neymar. Se va de la Copa Brasil. Tendrá que esperar una nueva chance para el sexto en el 2030.
1: Un Brasil distinto, ¿no? Sin laterales. Sin esa magia del fútbol creativo. A pesar de la buena capacidad técnica de los hombres de avanzada, pero no encontró a los 11 titulares, en definitiva, en todo el campeonato. Angelotti fue variando, buscando para darle esa solidez y terminó jugando metido atrás con la intención de aguantar el partido, de pelear la posesión de la pelota en otra zona. Y no la alcanzó definitivamente. Y es una gran frustración para el fútbol brasileño.
0: Messi, Mbappé y Haaland. Los goleadores con 7 tantos, Carlos. Qué nombre, ¿no?
1: Qué nombre, ¿no?
0: Termina el partido, señores.
1: Y dos de ellos.
0: Ya hay nervios, ¿eh?
2: Es que es una sorpresa mayúscula. Y tu jugador, Andreas, dio las dos asistencias.
0: Schlederup. Perdón, es más sorpresa Paraguay-Alemania que este, ¿no?
1: No, esta.
0: Esta es más sorpresa.
1: Sí, a este le deja fuera a Brasil. Y además es octavo. El otro fue 16º.
0: Sí.
1: Además, vos pronosticaste que Paraguay pasaba. ¿Cómo vas a decir que es sorpresa ahora? Pero este no pronosticaste que pasaba Noruega.
0: No. Yo pensé que pasaba Brasil, ¿eh?
1: Yo también, yo mi candidato era Brasil. Me faltaba encontrar el tercer jugador de la media cancha. Yo quería que juegue Danilo para darle un poquito más de consistencia, agresividad.

0: termina. Arriba la pelota, termina el partido. Noruega se mete a cuartos. ¿A quién va a enfrentar Noruega, Eric, en la próxima ronda?
1: Al ganador de México-Inglaterra.
2: Mirá vos los ingleses si pasan hoy.
0: Bueno.
2: A Noruega le ganan por peso. Por ascendencia, digo yo.
0: Va a venir el centro arriba, esto termina, Brasil se queda fuera. Me imagino lo que debe ser
2: penal.
0: Brasil, penal, dice el árbitro. Golpe en el rostro por parte de Arnes.
2: ¿Que entró recién?
0: Con el codo a Casemiro. Es lo que señala el árbitro, que sanciona.
2: ¿Va a patear Neymar? ¿O Vinicius?
0: Sí,
2: nah, no
0: sí,
2: puede
0: sí,
2: cobrar
0: sí.
2: Penal acá.
0: Pero fue un golpe en el rostro.
2: No, es un forcejeo normal. No hay un gesto del
1: jugador. Hay un codazo.
0: Doble.
2: No, deja. Si estaba 0-0 no cobraba.
0: Bueno, Nilan.
2: Le iba a decir, patea y termina.
0: Sí. Ahí le dice el codo. Nilan ya atajó uno, ¿eh?
1: ¿Y si la figura es Nilan con dos penales tapados, Pato?
2: No, Haaland hizo dos goles, papá. Fue gran figura Nilan, pero...
1: ¿Mantuvo el cero, profe?
2: Sí, ya sé, pero influyente, todo lo que quiera, porque estaba 0-0 el partido, hubiera cambiado el trámite.
0: Fue Ostigar el de la falta, ¿eh?
2: ¿El que ingresó recién?
0: Sí, Ostigar.
2: ¿Neymar?
0: Neymar va a marcar su gol de despedida. De la selección brasileña. Ahí le está diciendo Nilan, te la voy a atajar. Se queda fuera Brasil. Neymar va a patear. El público ni siquiera quiere ver. Le pega Neymar, que va a anotar un gol en la Copa del Mundo. Nilan le quiere atajar. Neymar quiere el gol. Van

0: Neymar. Definió muy bien, lo acostó el arquero al otro lado. Terminó definiendo Neymar. 2-1 el partido, Carlos.
1: Buena ejecución. Mirando el movimiento del arquero, nunca baja la cabeza. Privilegio de grandes choteadores, pocos patean hacia un penal. Lo hizo Neymar simplemente para que la derrota sea menos dolorosa. Triunfo de Noruega por 2-1.
0: Bueno,
2: Neymar da Silva Santos Junior, nacido en São Paulo el 5 de febrero del 92, también conocido como Neymar Junior, marca su primer gol en la Copa del Mundo.
1: ¿Qué dice? ¿Un minuto más?
0: ¿Uno más se va a jugar? Bueno, igual ya no hay tiempo, Carlos, ¿eh?
1: No va a terminar. No vale. Se va a repetir.
0: Bueno, 2-1 está el partido. Va a meter el pelotazo largo arriba, Nilan. Esto va a terminar, señores. La pelota de Neymar arriba. Le va a quedar a Casemiro. Casemiro metió el centro. Nilan se queda. Terminó. Termínelo, dice Noruega. Ya quieren festejar. Saca el arquero. Lo estoy mirando al árbitro. Va a buscar Haaland. Marquinhos. Terminó Noruega, eliminó a Brasil con 2 goles del androide Haaland. Noruega 2, Brasil 1. Clasificación de Noruega, se va Brasil, una de las esperanzas sudamericanas. Temprano se va el pentacampeón mundial y Noruega, tal vez con su triunfo más importante en la historia, con un jugador fenomenal como Erling Haaland, tremendo volador, aprovechando el fútbol y el regalo que tiene Noruega de esta calidad de jugadores, lo deja fuera Brasil con una pobre expresión futbolística. Se va Ancelotti de la cancha. Fuera Brasil. Carlos Alberto Quise.
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1: Brillan los ojos de Haaland como brillan sus goles en esta Copa del Mundo. ¿Cómo no emocionarte si a los pentacampeonatos le dijiste chau? Haaland, la gran figura de Noruega, el que rompe todos los pronósticos en la Premier. Haaland, que toca pocas pelotas, pero ahí está, con una efectividad tremenda. Noruega, 28 años después, vuelve a una copa. Hay un material de la historia de los que sufren en cada eliminatoria. De una hinchada espectacular. De un país maravilloso en el respeto. Eso es Noruega. Hoy, Haaland, Odegaard, Bergen, Berg, todos, el arquero de una jornada, Nilan, tremenda para tapar cuando era necesario. Me gustaría quedarme solamente en este momento emotivo del goleador de Noruega, goleador de esta Copa del Mundo. ¿Y saben con quién se codea? Con Mbappé y con esa leyenda que es Lionel Messi. ¿Qué más puede pretender? ¿Hasta dónde va a crecer este futbolista? Que parece movimiento tosco, pero de una fortaleza tremenda, distinta a todos. Un jugador que en el área es fatal. Gabriel Magalhães no pudo con él. Lo controló gran parte del partido, pero apenas se descuidó y le hizo 2. ¿Qué más se puede pedir? Brasil pide renovación. Los que marcaron el ritmo del juego bonito allá por el 90 cambiaron con Tele Santana, cuando con el San Pablo ganó 2 intercontinentales, 2 veces la Copa Libertadores, 2 veces el Campeonato Mundial, jugando con 2 volantes. Eso mismo hicieron con Brasil. Es cierto que tenía Romario, y comenzaba a asomar Ronaldo, que estuvo en esa Copa Mundial, pero no jugó el fenómeno. Era época de Raí, de Romario, de Bebeto y de jugadores de Brasil que por el lateral te causaban tremendo daño y dos volantes que no te permitían meter una contra, y era el Brasil protagonista. Con ese esquema llegaron a la final del 98 con Francia, 3-0, en aquella historia oculta de qué verdaderamente le pasó a Ronaldo, pero era la Francia de Zidane. Brasil, el ganador del 94, jugó a la final del 98 y repitió en el 2002, siempre con dos volantes de contención. Ahí aparecía Ronaldinho tirado ese campeonato a la derecha, porque estaba Rivaldo, porque estaba Ronaldo, la gran figura de Brasil en esta Copa del Mundo. Injustamente le dieron el privilegio de mejor jugador del torneo a otro futbolista, porque la elección fue antes de la final y no le dieron a Ronaldo el fenómeno. Después viene los momentos tristes de Brasil, que le cuesta ganar. Siempre son candidatos. Incorporaron grandes arqueros porque trabajaron en esa zona, pero se olvidaron del creativo. Se olvidaron de su fuerza por los costados, por los laterales, en donde marcaron una época de ser un equipo temible. Los otros crecieron en la técnica. Creció Francia, creció España, que se olvidó de la furia para apostar al toque. Lo mismo podemos decir de Francia, con la descendencia de jugadores para mejorar su técnica y hacer un juego bonito, intentando entrar por la zona del medio, que era en el pasado privilegio exclusivo de los brasileños. Ni su propio mundial pudieron ganar. Se fueron, recuerdan, con el 7-1 de Alemania, una paliza gigante en semifinales de su propio torneo, cuando en ese entonces ya no tenía el clásico centrodelantero movedizo, técnico, rápido, que era la característica de Romario y de Bebeto, de Ronaldo, en el 2002, cuando ganaron sus últimos campeonatos mundiales. Brasil se fue apagando. Ya no tenían entrenadores brasileños de prestigio para ponerlo al frente de la selección. Aquellos que pintaban más eran convocados, pero no daban o no le encontraban la vuelta, y lo trajeron a Angelotti, ganador de Champions, ganador de todas las copas, de los campeonatos de los países más importantes. Tampoco encontró el once titular. Hoy frente a este Noruega, 28 años después, para que no nos repasen que no nos fuimos por 16 años y no nos fuimos porque quisimos cambiar sin tener la estructura para el cambio. Si eso no entendemos, nunca vamos a mejorar. Noruega, a pesar de su estatura física, a pesar de su fortaleza en ese aspecto, apostó a la técnica, a tener la pelota, a tocar el juego, a ser protagonista. Sufrieron seguramente en cada frustración del campeonato o de las eliminatorias europeas, y hoy, en el partido de mayor gloria, y ahora el festejo admirado por todo, con Haaland como el que maneja el tambor, y los otros y la afición unidos en un solo sentimiento, y nosotros desde acá solo para darle un aplauso a este equipo que creyó en ellos, jugó con su estilo y eliminó a una potencia mundial como son los pentacampeones. ¡Salud, Noruega!
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0: Señores, vamos a ir cerrando con Eric Fitzman esta cobertura. La Copa del Mundo sigue ya sin Brasil, sin Paraguay. Este fin de semana dos equipos sudamericanos quedan en representación de esta parte del mundo, Argentina y Colombia. Nosotros vamos a seguir con la gran cobertura mundial.

Se fue Brasil, señores. Otro sudamericano más. El cuarto. Primero Uruguay. Después Ecuador. Nos tocó a nosotros. Y hoy le toca a la canariña que parecía que con Carleto iba a encontrar el camino. Pero nunca pudo encontrar a los jugadores para el juego que le gusta Ancelotti. Brasil que perdió 2-1 con los goles. O sea, Noruega realmente ganó. No es que perdió Brasil, ganó Noruega. Nilan atajó un penal clave. Pero la gran figura es Erling Haaland con ese doblete. Y además que estuvo para un tercero. Erling Haaland que viene teniendo un mundial tremendo. Con un partido menos que el resto, está con 7 goles. Porque el partido que lo hice Carlos contra Francia, no jugó Erling Haaland. Imagínense la cuota goleadora que tiene este animal competitivo. Disculpe por la palabra, pero es una fiera. En 3 saltos está en el área rival. De donde sea te patea y te mete una bomba. No es que te mete un tirito. Esa es la diferencia. Y hablábamos de las transformaciones previo al partido. Y me quedo con algo. Uno ve arriba Odegaard, Sorloth, Haaland. Claro, le podés pedir que jueguen al fútbol. O le podés pedir que tengan la pelota. Pero si no tenés fuerza ofensiva, es difícil llegar. Brasil se quedó fuera. Noruega espera por... Hoy a las 21. México, su último partido en la Ciudad de México. O Inglaterra. ¿Se dará Inglaterra, Argentina en semis? ¿Se dará ese cruce tan esperado también? ¿Colombia pasará y jugará en cuarto con Argentina? Es una pregunta que nos haremos día a día. Mañana el partido es Portugal-Croacia. Y después, bueno, no sé, la FIFA inventó ahí. Bueno, no es que inventó. Justo hoy decidieron levantar la sanción de Balogun. Son cuestiones de la FIFA. Son cuestiones de que juega el local. Y no me gusta a veces decirlo, pero se nota que tiene mucho peso, el pelirrojo. Tiene mucho, mucho, mucho peso para Pato Bando, Tiene mucho peso. En otro lado, te digo, no sé levantar, pero ni nunca esa sanción de Balogun. Lo que pasa, el Mundial ahí. Encima ahora se quiere hacer la Copa América 2028 ahí. Entonces muchas cuestiones de llevar el fútbol a Norteamérica también llevaron a que Balogun mañana juegue de titular, señores. Así que qué lindo que es el fútbol y lástima cómo se maneja. Pero bueno, hoy México-Inglaterra, 21 horas. Mañana Portugal-España, 16 horas. 21 horas Estados Unidos-Bélgica y cerrando los octavos de final. El día martes a las 13, Argentina-Egipto y a las 17, Suiza-Colombia. Y con esto vamos cerrando la cobertura el día de hoy. El agradecimiento a Juan Ángel Pato Bando, al profe Quiza, a Raúl Provenza, a Rodrigo, a Lucas, a todos los compañeros en este excelente trabajo del día de hoy. Nosotros nos reencontramos mañana, como siempre, primero de 11 a 13. 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

0: 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Raúl Proenza, hasta un próximo encuentro.
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